7:07, soy Camila Nave, me encanta como siempre acompañarlos con el mejor playlist de Colombia. Escuchábamos a Ryan Castro con su canción Get to Start. Les doy la bienvenida si apenas se conectan al 90.3 Villavicencio. Estamos cerrando la noche como se debe, con buena música, chismes, tendencias, actualidad. Así que conéctese y súbale volumen al 90.3. Nos vamos directamente para Venezuela con Aleji Yoregak.

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3: Luis Alfonso y Pasaporte con su canción ¿Cuánto vale en esta noche en los 40 y los

con su canción Amén Bebé, y les cuento que tienen que estar muy pendientes mañana viernes a las 5 de la tarde en el Desorden de los 40, porque este hombre, las que sí, Fabián Parrado,

este clásico del reggaetón. Nos vamos de shopping. Me voy despidiendo ya, que la pasen rico. Feliz resto de noche para todos ustedes. No se despeguen porque ya más adelante viene DJ Toby a la medianoche. Que visaje la vida. Nos escuchamos mañana viernes, como siempre, de 2 a 5 de la tarde con la mejor información, chismes, tendencias. Y estamos de fiebre mundialista. Pendientes, chao. Pero antes de irme, los dejo con otro clásico.

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sonar algo extraño, pero ya estamos dándole la bienvenida oficialmente al fin de semana a través de la marca más viral de Colombia. Yo soy arroba DJ Toby y por acá los estaba saludando con canciones que ustedes desde ya me pueden programar a través del 316-528-1000. Esto se llama La Villa. Más adelante vendré con Miguel Bueno, Aria Vega y BL. Bienvenidos a los que apenas se van conectando. Pero seguimos con esto llamado Back to Friends. Así los voy saludando en esta noche de jueves.

0: Y de una vez les voy entregando partidos porque ya a esta hora se está jugando México contra Corea del Sur y mañana tendremos Estados Unidos-Australia desde las 2, Escocia-Marruecos de las 5 de la tarde, Brasil contra Haití el próximo viernes, o sea mañana también, de las 7:30 de la noche y Turquía contra Paraguay a las 10 de la noche para que se vayan programando con el Mundial de este 2026. Pero sigamos con más música y esta vez vamos al perreo lento del Sech con su novio no.
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Y hace ratico no tocábamos el tema de Daddy Yankee, y es que por estos días es noticia nuevamente porque el boss recibió un revés. El Tribunal Superior pues falla contra Daddy Yankee en el juicio millonario contra su ex esposa Mireris González. Dicen ellos que tras agotar las últimas instancias, pues los expertos legales confirmaron que el patrimonio neto que se disputa ronda los 500 millones de dólares que se acumulan entre casi 29 años y que se supone que va a tener que partir este dinero. Así es, pues dice que van a tener una compensación provisional de 5 millones de dólares, además de una mensualidad, pero más adelante les tendremos más información. 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Pero todo esto ya está a través de los40.com. Para mayor información, vamos con Aria Vega, que también dice presente ya en la Feria de las Flores que se aproxima en Medellín, con este llamado Culepoco.

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Esto sale de un álbum llamado Borondo que nos regaló BL. Y obviamente hay que hablar de este parcero, porque el cantante barranquillero se va a presentar en Medellín este 2026, el próximo sábado 28 de noviembre, como parte de su gira Borondo Tour. El concierto se llevará a cabo en el Davi Arena, ubicado en Sabaneta, y obviamente pues será un escenario muchísimo más grande para todos ellos. Recuerden que las boletas ya salieron a la venta y usted puede consultar todo eso a través de la página oficial de la marca más viral. Los 40. Así que ingrese y nos visita como los40.com. Aquí llega Relsby con esto llamado Tú vas sin Fab.

0: Y yo sé que todos están detrás de lo que está pasando en el Mundial y por eso les tengo que hablar acerca de BTS, porque también va a llegar a la Copa Mundial de la FIFA el próximo 19 de julio y su presentación podrá ser entre las 2:30 de la tarde, hora colombiana, teniendo en cuenta que será el entretiempo. Y ellos no van a ser los únicos que tendrán la presentación ese día, sino que también Madonna, Shakira van a tener la oportunidad de cantar sus icónicas canciones en este importante show. Hasta ahora la FIFA no ha dado a conocer cuál será la duración aproximada del show, pero se sabe que el entretiempo es de 15 minutos, puede que se extienda un poquito más. ¿Usted qué? ¿Ya está listo para disfrutar también de BTS en el Mundial?
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0: Cuéntemelo todo a través del 316-512-8000. Ahora nos vamos con Alexis y Fido y esto llamado Bartender.

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0: Segunda hora musical y seguimos calentando lo que es el fin de semana con los 40. Eso lo hace BTS y se llama Swim. Más adelante vendré con canciones de Miles Smith. También veo por ahí a Lalo Brad. Veo en lista de programación también a J Balvin, que sigue cantando a dos manos alrededor del mundo con en su gira. Y obviamente tenemos más noticias de lo que pasa con el mundial en este 2026. Así que bienvenido. Ahora nos vamos con Aitana y su canción llamada Superestrella, canción que ya puede también empezar usted a programar en nuestro conteo del 40 al 1.
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0: Si usted es amante a las series, recuerde que este próximo domingo 21 vamos a tener un lanzamiento a través de HBO Más y se va a estrenar La Casa del Dragón en su tercera temporada. Según informó la plataforma de streaming por medio de sus redes sociales, esta nueva versión saldrá el próximo domingo 21 y va a tener un capítulo de estreno mundial, y esto así hasta el gran final, que será el 10 de agosto en las horas de la noche. De esta manera también la plataforma dio a conocer que será tan solo 8 episodios y muchos de ellos estarán inspirados en los que dice el libro de Fuego y Sangre, con la que también hicieron algunos ajustes en la trama. Así que estaremos muy pendientes a lo nuevo que se viene con La Casa del Dragón. Los 40. Pero si usted se quiere ver el tráiler, ya lo tenemos a través de la plataforma de Los 40. Seguimos con más música. Aquí llega Lalo Ebrard y eso se llama Mocha.
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0: 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México 1, Corea del Sur 0. 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

Y hace pocos días también ya salió el cartel del festival, el FEP del Estéreo Picnic, que será el próximo 12 y 13 de septiembre. Artistas que encabezan la portada de este cartel: Kany García, Ricky Martin, Andrés Calamaro, Caifanes, BL y Sean Paul. Artistas también como Grupo Niche, Cultura Profética, no, mejor dicho, se tienen que ingresar ya a través de los40.com, porque ahí tenemos una zona donde hablamos de todos los eventos que ocurren en Colombia. Porque les quería entregar esa noticia, porque aquí llega uno de los artistas. Este fue el primer artista confirmado para el festival. Él es Sean Paul y llega junto a Faye. Se llama Niña Bonita.

0: Recuerden que ya este próximo fin de semana tendremos una tarea muy importante y será votar ahí a través de Impresentables. El día de hoy tuvimos a uno de los candidatos a la vicepresidencia, donde nos contó pues acerca de las propuestas que tienen para este gobierno. Así que si usted quiere revivir esos momentos o también los invitados que hemos llevado a Impresentables, lo pueden buscar a través de nuestro canal de YouTube. Ahí nos puede buscar como Los 40 Colombia. Pero vámonos con Gracie y eso se llama Discúlpeme Señor. Ya venimos con más éxitos a través de la marca más viral.
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Yo me voy despidiendo. A ustedes gracias por dejarse acompañar a través de los 40. Recuerden que mañana a partir de las 4 llegará Alison Jaramillo desde Medellín y luego a las 6 de la mañana estaremos en Impresentables de los 40 con más noticias y por supuesto el resumen de todos los partidos de el Mundial en este 2026. Precisamente con una de las artistas que se va a estar presentando en la final. Ella es Shakira y se llama Die Die.

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Rose y Justin Quiles en Cosita Linda. Justin Quiles, que pasó por los micrófonos de Impresentables de los 40, al igual que el cuentero y comediante Edwin Castiblanco, más conocido como Bart. En la entrevista conversaron sobre sus inicios en El Chorro de Quevedo, confesó los agarrones que tuvo con la policía, además contó por qué a sus casi 50 años se sigue viendo como un niño, cómo era su relación con Ricardo Quevedo, por qué apoya a los comediantes emergentes y de qué trata su show de stand-up comedy. Los 40. También dio sus consejos para superar una tusa, opinó sobre la generación de cristal, la música de hoy y eligió a quien considera el mejor comediante de la actualidad. Si quieren ver esta entrevista, la encuentran ya en nuestro canal de YouTube, Los 40 Colombia. Y nos vamos con buena música porque llega Arcángel y Bad Bunny en la Yumpa.

0: Escuchábamos Stargazing de Miles Smith y quiero que hablemos de la actriz y creadora de contenido Esperanza Gómez, que regresa a los escenarios, pero esta vez en formato de comedia. La colombiana hará parte de Siete Pecados Capitales, un espectáculo de stand-up comedy que llegará a Medellín y Bogotá durante los próximos meses. La primera presentación será el 25 de julio en el Teatro Universidad de Medellín, Gabriel Obregón Botero, y la segunda está programada para el 15 de agosto en el Teatro Astor Plaza. Ambos eventos serán exclusivamente para mayores de edad. Las entradas tienen precios que van desde los 80 mil hasta los 130 mil pesos, más el valor del servicio. Si quieren más información de esta obra, pueden encontrarla en nuestro sitio web los40.com.co. Y nos vamos ahora con canción programada desde Medellín. Él es Darell en Lollipop.
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Arrancadito hace parte del álbum El Green Print, la saga Faith vs. Ferchi. Y vengo ya con mis dos datos mundialistas, porque si hoy vengo con dos, porque quiero que hablemos de Messi y Argentina. El primero es que Lionel Messi es el primer jugador en la historia de Argentina en jugar 6 mundiales. Y el segundo es que Argentina lleva 4 títulos consecutivos. El primero es la Copa América en 2021, en 2022 finalísima y mundial, y en 2024 la Copa América. Y de dato mundialista pasamos a música, un junte brutal, Bad Bunny, Debbie y Omar Kors, que en 2025 sacaron Verdad.

Superestrella de Aitana el sábado pasado entró al listado que realmente importa en Colombia del 40 al 1 y por eso les voy a hacer un adelanto, un resumen de lo que pasó hace 8 días. Les voy a contar los tres primeros puestos. En el tercer lugar quedó I Just Might de Bruno Mars, en el segundo quedó Te Entiendo Remix, el junte de Mysac, Fade y Maluma, y en el primer lugar quedó 5 estrellas, la W Sound 23, el junte entre Mike Towers y Ovy on the Drums. Mañana sabremos si estas posiciones se conservan o si se movieron y también conoceremos las nuevas entradas, así que súper pendientes al listado que realmente importa en Colombia del 40 al 1, mañana a partir de las 8 de la mañana. Y seguimos con buena música. ¿Qué tal si recordamos una canción del 2018? El junte de J Balvin, Zion y Lennox en No es Justo.

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Con las muñequitas arrancamos esta segunda hora musical en la marca más viral de Colombia, Los 40. Y bueno, yo quiero saber si ustedes ya sabían que la Selección Colombia ya tiene himno para celebrar sus goles en el Mundial 2026. Resulta que luego de la victoria frente a Uzbekistán en el Estadio Azteca, se confirmó que la canción elegida por los jugadores para sonar en los estadios es El Ritmo Que Nos Une, interpretada por Ryan Castro. Según reveló el periodista Steven Arce, fueron los propios futbolistas quienes votaron para escoger el tema que los representaría durante la Copa Mundial FIFA 2026. Entre las opciones también figura una canción lanzada por Carlos Vives para el torneo, pero finalmente se impuso el éxito de Ryan Castro. Los 40. Y por eso mismo, ¿qué tal si nos vamos a celebrar con esta canción que llega a los 40, El Ritmo Que Nos Une, en la marca más viral?

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1: Qué rico cuando el amor llega sin avisar y es algo mutuo y estamos tragaditos. Él era Carlos Vives en Tuyo y Nada Más. Y vengo con un recomendado para los amantes de la ciencia ficción porque ya se estrenó El Día de la Revelación, la más reciente producción dirigida por Steven Spielberg y una de las películas más esperadas de 2026. La historia propone una visión diferente de los relatos sobre vida extraterrestre. En lugar de centrarse en una invasión, la película explora qué ocurriría si el gobierno de Estados Unidos confirmara oficialmente que no estamos solos en el universo, abordando las consecuencias psicológicas, sociales y políticas de una revelación de esa magnitud. 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En Colombia la película ya se encuentra disponible y si quieren más detalles pueden ingresar a nuestro sitio web los40.com.co. ¿Y qué tal si ahora nos vamos con el recordatorio del día? Y es que Maisac Micro, TDAH y Nampa Básico nos recuerdan que la prioridad siempre va a ser la paz mental.

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encontrarás otro amor como el que te daba yo, es lo que nos dicen Zion y Lennox en esta canción del 2010 que se llama Amor Genuino. Y vengo a contarles que la victoria de la Selección Colombia ante Uzbekistán no solo dejó celebración entre los hinchas, porque el creador de contenido Jefferson Cosio también tuvo motivos para festejar, porque apostó una millonaria suma al triunfo de la tricolor. Y es que primero que todo les cuento que el influencer vio el partido desde el Estadio Azteca con su hermana Cintia Cosio y varios amigos, y según mostró en sus redes sociales, Cosio apostó $1,000,000 a favor de Colombia en su debut mundialista. Gracias a ese resultado, al parecer obtuvo una ganancia adicional cercana a los $380,000. 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Lo más lindo es que anunció que destinará $200,000,000 a una fundación dedicada al cuidado de perros en situación de abandono. Si quieren ver esa noticia, la encuentran ya en nuestro sitio web los40.com.co. Y nos vamos ahora con Pierre Lavoz en Mi Castigo.

Escuchábamos Cold Hair de Dua Lipa y Elton John y les quiero contar que continúa la controversia por las fotografías de Aida Cortés tomadas en una iglesia de Antioquia. Esta vez quien se pronunció fue Violeta Bergonzi, que cuestionó el uso de este espacio religioso para realizar este tipo de contenido. Bergonzi aclaró que sus críticas no estaban dirigidas a la forma de vestir o al trabajo de Aida Cortés, sino al lugar elegido para la sesión de fotos, porque explicó que para los creyentes católicos el altar representa un espacio sagrado. Para los que de pronto todavía no conozcan muy bien el contexto, resulta que esta polémica surgió después de que se viralizaran unas fotos de la creadora de contenido en la capilla de Santa Ana en Guarnia, Antioquia, y la diócesis de Sonsón Río Negro manifestó su rechazo y anunció el cierre temporal del templo como acto de reparación espiritual. 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Mientras algunos usuarios respaldan las declaraciones de Violeta Bergonzi y consideran que se trató de una falta de respeto hacia un lugar sagrado, otros defienden a Aida Cortés argumentando que se trata de una expresión artística y una manifestación de libertad de expresión. ¿Ustedes qué opinan? Cuéntenme a través de nuestra línea 43165280000 y nos vamos ahora con BL y Obi on the Drums en la W Sound 5, la plena en los 40.

de Fade hace parte del álbum El Green Print, la saga Fade versus Fercho. Yo soy Alison Jaramillo y me despido por hoy, pero recuerden que nos escuchamos nuevamente el domingo a las 12 del mediodía. Los 40. Deseo que tengan una excelente mañana y los dejo ahora con Zion y Lennox en Otra Vez.

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2: Vamos a ver.

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0: Son las 6 de la mañana, 16 minutos, 6:16. Buenos días, feliz mañana. Estamos al aire en Impresentables a través de los 40 en esta mañana de viernes 19. Saludando a toda la banda de Impresentables que se conecta como todos los días desde muy temprano. Desde las 6 en punto. Para los que están en la ciudad de Bogotá conectados a través de los 100.4, les decimos hola, feliz mañana, buenos días. Envigado, a través de los 90.3, buenos días. Y para todos los que están en la bella y hermosa ciudad de Medellín conectados a través de los 90.9, feliz mañana. Isabela Macaulay, ¿cómo amaneció?
1: Buenos días, mis amores, feliz porque estamos a viernes. Este fin de semana es importante. Un saludo para toda mi gente que nos está escuchando de la costa. Por allá les toca meterse en otros lugares porque no hay, no hay ni
2: sombra. ¿Cómo? ¿Por qué? No, radio, vamos, pueden escuchar.
0: Se puede conectar hoy a la transmisión que ya está en vivo a través de TikTok y a través de YouTube en los 40 Colombia. ¿Tranquila? O igual.
1: No, yo amanecí tranquilísima, Roberto.
0: ¿Estás tranquila?
1: Sí, estoy dejándome llevar por la actitud de viernes. No, me siento maravillosa. Bueno. Espero que todos ustedes también. ¡Levántense!
0: Sebas Podcast, buenos días, ¿cómo amaneció?
2: Roberto, buenos días y a todos los oyentes carinchados, llenos de lagañas que van caminando ahí o van en el Transmilenio o en el mío o en el metro, en el integrado o en el metro cable. Feliz viernes, métale toda la moral, hombre, que ya se acabó también.
1: Danos pueblo, Sebas, danos pueblo.
2: Hoy tenemos la gente de Mesopotamia.
0: ¿Dónde queda?
2: Corregimiento de Mesopotamia, ahí cerquita a la ceja, llegando a Sonsón, Antioquia.
0: ¿Algún otro municipio, digámoslo, más allá de Antioquia? Porque
2: Sibaté.
0: Sí,
2: no escucha mucho de Sibaté. Mandaron notica de voz ayer.
0: ¿Allá no queda un manicomio en Sibaté?
2: Sí, manicomio de Sibaté, muy bueno. Es una fiesta muy buena los fines de semana.
0: ¿De verdad? Sibaté queda el manicomio. Chimuelo, buenos días, ¿cómo le va hoy? Juan Peláez creo que sigue de fiesta.
3: Sí, señor. Yo fui a visitarlo y volvimos a tomar, bendito Dios.
0: Tomando, vaya. Sí, me lo está haciendo tarde.
3: Me está haciendo tarde otra vez. Sí, amigos, un genio. Yo no sé cómo tiene un hígado ese señor, de verdad. Muy bueno, muy bueno.
1: Ya está por medio.
0: Oh, sí, qué pecado. ¿Cómo amaneció, Chimuelo?
3: Bien, bien, amanecimos. Hace mucho no me levantaba. Bueno, hace mucho no, trasnochaba dos veces seguidos con Juan Peláez. Es de rigor.
1: Y sí, la levantada, ¿cómo te ha dado?
3: Bien, bien, porque no tengo que... Básicamente no duermo, o sea, solo llegar, bañarse.
0: Cambia los horarios.
3: Ya, es solo bañarse.
1: Vamos a seguirlo un poquito más.
0: Bueno, oiga, este domingo son las elecciones.
2: Ya, hay que salir a votar el domingo, mi hermano.
0: Listo, ese domingo salga, vote por quien usted se le dé la regalada gana. Ay, que es que yo soy Team Corazoncito Taco. Hágale que yo soy Team Firme. Todo bien, hágale, no hay ningún problema. Vote por quien usted se le dé la gana, desde que lo haga conscientemente, pensando que le va a ayudar al resto.
2: Sí, señor.
3: Hay gente que sale a votar solo por el papelito, por el descuento que hay por...
2: Sí, y por su...
1: Pero
2: no,
1: bueno, también
0: y es que ese papelito es re bueno.
2: Re bueno. Para madrugar.
1: Incentivos de todo tipo.
2: El certificado. Usted
3: el certificado.
2: Hay gente que solo sale a votar por subir la historia con el certificado.
0: Pero no
1: también importa, es
2: está bien.
1: Marica,
2: está bien.
3: Tengo el mío.
0: Yo cargo el mío también.
2: Sí, me parece muy bien hecho.
1: Supuestamente dan medio día libre, ¿no? De trabajo.
0: Aló, aló, aló, sí. Aló. ¿Cómo?
1: Roberto, ¿tú cómo estás?
0: Oh, sí, ya, muchas gracias.
1: Solamente todo si el día, ¿cómo estás tú? ¿Cómo estás tú? ¿Cómo estás, Roberto?
2: Teoría de 4 horas, sí, sí, mal.
0: Dan mediodía,
2: ¿no? Mediodía.
0: Mediodía.
3: Uno, digamos, es independiente, no se puede. No me no puede.
0: Si, o sea, si usted se puede dar, usted se puede quedar.
3: Tranquilo. Ok, yo me he dado 3 días.
0: Bueno, sí.
1: O sea, tronco de incentivo. Ya,
0: demócrata.
1: Cada quien
3: se
1: incentiva como
0: yo
1: quiera.
3: Yo soy es un...
0: Bueno, pues ya sabe, este domingo salga a votar. Ya comenzaron las votaciones en el exterior. Así que, bueno, saludar a toda la gente que se está conectando. Y hágalo con calma. Así, así no se ponga a pelear por eso.
1: No, ya que ya la gente está decidida, si todavía no lo estás, igual es buen momento para que sí, se informen. Pero no, no vayan a estar peleando, solo vayan y voten y temprano para que salgan de eso y no les coja después la algarabía.
2: Vayan a desayunar, come de bueno, votar y ir a meterse un calentadito.
3: O al revés también es bueno, ¿no? Como sentir que uno mismo se está sobornando, entonces comprarse un tamal y lo que votar.
0: Sí, pero usted mismo.
2: Uno mismo, sí.
3: Usted mismo puede invertirse.
0: Sí, claro, a las 6 de la mañana usted dice, bueno, si vamos a votar, desayunamos.
3: Sí.
1: Yo prefiero primero votar y después, porque después te entra, papi, la llenura, la vaina, ganas de siesta, la siestica, el desayuno, así que mejor salgan de eso temprano.
0: Bueno, en teoría debería estar por llegar el señor Juan Felipe Flores Ocampo, quien aterrizó a eso de las 4 de la madrugada de la Ciudad de México. Llegó después del partido el día de ayer.
2: Chotrizas.
0: hecho. Sí, no, no, no, no, no. Chotrizas, te digo, pues, sí, que ni la pierna del camarógrafo de Uzbekistán está como el alma de Pipe el día de hoy. O sea,
4: es que eso, tener duelo pélvico después de un partido es muy difícil.
0: Por favor. No, sí sufrió. Digámoslo, abrió más las piernas Pipe Flores que el Cucho Hernández.
3: Cucho Hernández revolcó, pero no como Pipe Flores.
2: Pipe Flores vio dos partidos esa noche, Dios mío.
0: ¿Vio dos?
1: Vio
0: más.
1: Uno y jugó otro.
0: Dios, por mío, favor.
2: Dios mío.
0: Bueno, pues en segundos debe estar con nosotros, señor Pipe Flores. Muchas cosas han pasado en las últimas semanas. Oiga, aclarar, el papá de Messi está vivo, ¿no?
2: Oiga, ay, sí, qué vergüenza en Argentina con ese tema, ¿no?
0: Sí, señor. Me llamo a hablar de eso porque ayer se difundió una información de que presuntamente el papá de Messi
1: había pelado el guayo.
0: Sí, había, sí.
2: Había
0: colgado los del hijo.
4: Fue a visitar a Maradona, pero no.
0: Pero no. Confirmado.
2: Falsa alarma.
0: Llamo a estar hablando de eso porque eso hay un revuelo muy serio en Argentina alrededor. No, pero es que piense lo que significa para la cultura argentina el fútbol. Y lo que significa Messi, y además en este momento...
2: En época de Mundial, Roberto.
0: No.
2: Qué susto.
1: También la gente se apodera del tema familiar. No me acuerdo cómo se llama el jugador brasilero que iba a jugar un Mundial, pero antes de eso le secuestraron al papá en Brasil.
2: Romario. Gran historia esa. Y dijo, sí, no voy a jugar si usted no me...
1: No me devuelven a mi papá. Y papi, y ese... 48 horas, todo el país buscando ese man. Por abajo, por arriba, por todo lado, 48 horas, apareció el papá.
2: Lo brutal.
1: Jugó el Mundial.
2: Ganaron.
1: Y se lo ganó.
2: Quedó campeón Brasil de ese
4: pues, mundial. Sí, eso, pues no sé si es una forma de motivar, pero...
0: No, chico, ¿qué está diciendo?
4: Estoy diciendo, pero es que es muy bueno.
1: No den ideas.
0: Pero quedaron campeón.
4: Obvio, sí, o sea, son
0: la data le favorece.
1: ¿Qué haría usted para la selección Colombia?
3: No es por nada, pero los Chuyas también lo... O sea, no es por nada, pero según las estadísticas, la historia del fútbol...
2: Prime de Lucho Díaz fue cuando secuestraron a Mané. No, o sea,
3: pero se esforzó más. ¿Sí me voy a entender? O sea, como...
0: No, pues que juega como con más coraje.
3: Sí, es
0: la,
3: que...
0: La palabra es coraje.
3: Siento que cuando uno juega con rabia, de pronto...
0: ¿Usted hoy está haciendo este programa con rabia o más con sueño?
3: No, estoy... No juega Peláez, mal parido.
0: eso. ¡No! ¡No!
3: Secuestro Juan Peláez.
0: Buen pea.
2: Y Peláez, por
0: favor. Bueno, 6:24 minutos. Saludar a toda la gente que se está conectando. Ojo, el día de hoy vamos a estar eligiendo un par de... oyentes de miembros de esta banda de impresentables para que parchen con nosotros la próxima semana en uno de los partidos de la selección. El día de ayer ya clasificó México.
2: En México, el país anfitrión del primer seleccionado en esta lotería.
1: Tienen
2: México
1: derecho.
2: Del alma.
0: México, que además clasificaron como primero ya. Nadie les va a quitar ese...
2: Ganaron contra los BTS.
4: Yo soy mexicano.
0: ¿Usted es mexicano?
2: Sí, tiene cara.
1: Pero
2: sí,
1: tiene cara.
0: Pero de nacimiento... No,
4: de nacimiento.
1: ¿De corazón?
4: No, yo estoy casado en México.
0: ¿Usted está casado en México?
1: ¿Usted está casado? Creo que todo.
0: ¿Con quién?
4: Con una muchacha.
2: Ay, no me le toquen ese balsa, Chimuelo.
4: Sí.
0: Por favor. ¿Y por qué Chimuelo?
4: Porque por amor. Por amor. A salir sin deportarse, por ejemplo.
0: Por favor, ¿de verdad?
1: Estamos hablando en serio.
0: Dice acá, Gobierno de México, Estados Unidos Mexicano, Secretaría de Gobernación, Instituto Nacional de Migración, residente, mira, sí, señor, dice, Chimuelo. Pero poco serio que diga Chimuelo.
4: Sí, no. Parece como si me hubieran dado en Diversity, pero sí. No,
0: mira, sí, ese documento acredita. Permite entradas y salidas. Mira, sí, señor.
2: Perdón, Chimu, ¿y qué ventajas hay de...
0: Ahora le quedan dos meses,
2: de casarse,
0: ¿no?
4: Sí, me quedan 2 meses de mexicano. Apenas, cuando ganemos el Mundial. Pues,
3: por allá o por acá.
2: ¿Cuáles son las ventajas de casarse en México, Chimu?
4: Las ventajas de casarse en México es que... No, son como lo mismo de acá. Creo, no sé. Yo ya fui muy bonita la ceremonia y todo. Pues, muy bonita. Nadie sabe esto, esto es...
0: Primicia.
1: ¿Y la mexicana dónde la tenés?
4: ¿Pues vamos a tener confesiones? ¿Vamos a jugar a confesiones?
1: ¡Vale! ¡A la botella!
3: El señor Pipe Flores y confiese con quién estaba ayer, entonces yo voy a confesar lo mío. Yo me casé en México. ¿Y? Conocí a alguien en México y me casé.
0: Un mexicano, evidentemente.
3: Y sí.
1: Pero te casaste enseguida, eso fue amor a primera vista, eso fue rápido.
4: Es que yo la conocí haciendo comedia. Yo la conocí haciendo stand-up. Entonces yo le dije, ¿y por qué tan sola? Y no sé qué. Y la muchacha era bonita, pero era, o sea, no sabía que era, no sé, no aparentaba esa edad.
0: Perdón, disculpa, tengo muchas preguntas. Pregunta a Roberto Cardona para los Cuerdas de Colombia. Cuando dices que la conociste en la comedia, ¿ella también pertenecía al mundo de la comedia?
1: ¿O era fan?
0: ¿O pertenecía al mundo de...?
4: Pertenecía al mundo.
1: ¿El mundo general?
4: Yo llegué a un open y empecé a hacer chistes, no sé qué, y le pregunté, ¿ustedes son pareja? Y ella estaba con un muchacho.
0: Lo normal de cualquier comediante.
4: Lo normal. Y entonces dijo, no, no, no, es un amigo. Y le dije, pero, o sea, ¿son amigos de los que tienen duelo pélvico? O entonces ella se puso así súper roja y dijo, no, no, no, somos solo amigos. Entonces el man se notaba que es, o sea, voy a decir algo, pero no voy a ofender a nadie. Pero
5: eso depende de ti.
4: El muchacho estaba como dormido, ¿sí? O sea, como que...
0: ¿Pero está ahí normal?
4: Sí, pues bien dormido. O sea, bien dormido. O sea, como... Hay cuenta como el papá de Messi, ¿sí? Dormido. Y entonces la muchacha estaba así normal. Y entonces después del show empezamos a hablar. Y la hice reír, no sé qué. Pasó lo que tenía que pasar. Al otro día nos vimos. A la semana.
0: Chimelo, bueno, de pendejadas pasó lo que tenía que pasar. Es ¿hubo acto sexo amatorio?
4: No, no, esa noche no, porque yo soy una persona de bien.
0: Okay.
4: Entonces al día siguiente sí pasó.
2: 24 horas después.
4: No, no, pues ella dice que, uy, no es por nada, pero no, ¿has tenido duelo pélvico con una extranjera?
0: No.
4: Ricardo, no.
0: ¿Tú? Pues, no, no, no, no.
1: Yo sí.
4: Sí. ¿Y cierto que uno siente que está representando al país?
1: ¡Total!
4: ¡Uy, parce! ¡No!
1: ¡Se unieron Brasil y Colombia aquí en esta vaina!
4: Sí, yo decía, no, yo tengo que, o sea, tengo que dar
2: la... Se está ahogando la final ahí del mundo, usted.
4: Uy, sí, claro, eso es un clásico.
1: Pero papi, representa
4: México,
1: a todos.
4: Colombia es un clásico, entonces... Sí, claro. Entonces ella me dijo, yo nunca he estado con un colombiano. Cuando le dicen a usted, nunca he estado con un colombiano, usted dice, no, tengo que darla toda.
1: Claro, por todos los colombianos.
4: Yo sí soy imprudente y chismoso, ¿no? Entonces yo le pregunté, ¿y tú con quién más has estado? Y me dijo, no, yo estuve una vez con... Parce, estábamos jugando Latinoamérica prácticamente. Entonces había estado con un latinoamericano, con un brasilero y una vez con un argentino. Entonces,
0: ah, no, pero...
4: copas mundiales.
0: Por favor.
4: Por favor. Entonces yo te digo que... Papá. No, yo hasta calenté y todo. Entonces yo entré al baño y me regalé un momento en el baño y hice como para no tener un calambre ni
0: claro,
4: nada.
0: Claro.
4: Hice una sentadilla.
0: Dios de motivación, obvio.
2: Hoy se juega el país.
0: Puso el video, le recomiendo el video de Peckerman, si no lo hizo.
4: Sí.
0: Claro.
4: Literal, yo estaba así, entonces yo estaba así como, no, tengo que darla toda, tan... Y salí del baño, uf, no... Les voy a decir que es el país en alto. Estoy muy orgulloso de mí. Sí,
0: wow,
4: de
0: muchas gracias.
4: No, de verdad.
2: Gracias, Chimuelo.
4: La verdad,
2: una bandera y todo. Tiene una bandera de Colombia.
1: Está claro, total.
4: En serio, no. Uy, qué bien, estoy re emocionado. Ajá. Porque cuando ustedes tengan la oportunidad de tener el duelo pélvico con una extranjera, denla toda. Tú también.
1: Tienes toda la razón, Chimuelo, que lo que dices, porque uno se queda con la imagen de esa persona y representa. Y uno dice, no, los colombianos tal.
4: Sí,
1: literal. No, los colombianos son flojos.
4: No,
1: ellos. No, los españoles no valen ver. No, los italianos no. Y eso es por uno que conociste. Así que tienes razón. Ahí en esos duelos hay que darla toda, papi. ¿Sí? Toda. Ponerse la camiseta, quitársela también.
2: Jugaste pero... una final ahí del mundo, literal.
4: Uy, pero literal, porque me dijo, no, los colombianos son increíbles. Y yo...
1: Tenía la imagen.
4: Y dije, no tienen ni... Y eso que yo no soy el mejor colombiano. O sea, yo sé claro. Que no soy el mejor... O sea, si ustedes pudieran representar a Colombia, no me mandarían a mí, mandaríamos... No sé,
1: bueno,
4: Pipe,
1: esta
4: como
1: conversación
4: ya
1: enviamos. De pronto sí, otra sí, cosa. Uh-huh. ¿Y qué pasó con México? ¿Cómo representó ella al país?
4: México es bonito.
1: Pues le sacó anillo ahí mismo.
4: Como en México, no sé, yo sentí hasta la Rosa de Guadalupe. Así,
1: no, se apareció.
2: No, sintió el viento de la Rosa de Guadalupe.
4: No, fue increíble. Y sí, nos casamos.
1: ¿Y ahí mismo sacaste anillo, papi? O sea, ¿eso fue?
4: No. Duramos...
1: Polvo de oro.
4: 6 meses, 7 meses. Ay, gracias.
1: Compañero.
4: Me lo merezco en este momento. Estoy re... Estoy emocionado.
1: ¿Pensaste que esto iba a pasar algún
4: momento? No, nunca pensé.
1: O
4: sea, y si vieran, ¿sí sabían que hay unos mundiales de duelo pélvico?
0: ¿Qué? ¿Pero mundiales realmente?
4: Pues eso vi una vez en TikTok, no sé si es verdad, de que, si quieren averiguarlo, de que hay un mundial de duelo pélvico.
0: O sea, ¿mundial de coito?
4: Sí.
0: No, te creo.
4: Averígüelo, creo que sí, pero... Uf,
0: en modo incógnito, por si acaso.
1: Para ver quién aguanta más, cómo es la... O sea,
4: sí, o sea, pero creo que...
1: ¿Es un mundial masculino?
4: Sí.
0: Torneo mundial de sí, competencia. ¿Qué? Campeonato mundial de sexo se coreó gran autoridad a mediados de 2023 cuando la Federación Sueca de Sexo. La Federación Sueca organizó la primera competencia europea de esta índole tras registrar como una disciplina deportiva al CEPS. Sin embargo, el torneo fue cancelado poco después en medio de acusaciones de desorganización, conflictos y agresiones entre los participantes. Los participantes competían en combates individuales entre 45 y 60 minutos diarios a lo largo de varias semanas. había una calificación, era un panel de jueces que evaluaba el desempeño, incluyendo conocimiento anatómico, resistencia química de la pareja y creatividad. El desenlace, pues, suspendido. Ah, bueno, se suspendió, no hubo el final. Ajá. El récord que hubo en 2022, en 2002, se celebró un evento temático en la Feria Internacional del CPC en Varsovia, en Polonia, y era batir el récord de mayor número de actos consecutivos. Ah, no, pero eso ya es otra cosa. Eso ya,
1: porque digamos, en el primer concurso dicen que los juzgaban individualmente. O sea, ¿qué? Desempeño, ¿cómo? Individual.
0: Sí, pero no sé, porque también. No, porque dicen que la química de la pareja. Entonces yo no sé si era competencia en
3: pareja. Era en pareja, tocaba inscribirse con pareja, pero ahí yo siento que si hicieran un mundial en este año, usted, Roberto, cree que es de la A, de la B,
2: el descenso. Juega la Copa Trinche como de
0: no, digámoslo.
3: No,
1: por el Junior. ¿Cuál se categoriza?
0: Ay, perdón. Por favor, no, yo digámoslo, no, yo no soy de la A. No, en la A tienen que estar los caballos de eso, los que viven de esto. Pues es que, perdón, los jugadores de la A viven de lo que juegan.
3: Sí.
0: Yo no vivo de lo que juego.
2: O sea, ¿cómo es que tú serías un seniors? Un seniors que va los fines de semana.
0: Sí, yo sería como los señores el fin de semana del domingo que
2: claro,
0: están
2: con la jugar,
0: así de pintuco, sí, ¿no?
2: De Tito Pavón.
0: Pero bueno, pero creo que sí.
3: Pero juegas bien. Esa sí. Que dice, uy, Roberto se mueve.
0: Sí, se mueve. Ahora, y si fuera como por equipos, no me elegirían de último, por ejemplo.
3: ¿En serio?
1: Ah, no sería de
0: último. No sería el gol.
3: Uf, eso es bueno.
0: Uy, sí.
3: Eso es bueno. ¿Tú crees que...?
1: No, yo creo que yo creo que voy para la... Aquí me voy de
0: uy,
1: para la A de una, papi. Si allá seré la peor de la A, seré la peor de la A. Pero yo de A no me bajo, papi.
3: Uy, eso no es que sí, yo siento que sí.
0: Mira, estaban dentro de los participantes de ese mundial, estaban Annie Joy de Finlandia, Selva La Piedra de España.
1: Selva La Piedra.
0: Estaba Sexy Lexi de Portugal. Messi Lorenzo Viota, dice más, no sé quién sea, pero
2: le tengo una mucha...
0: Por favor,
3: pero Fran. Es que tiene un apellido muy famoso en el fútbol, Viota.
0: Claro. Está Nick Sinner de Grecia, Matthew Mayer de Ucrania, Barbie Sins de Gran Bretaña, Mr. Real de Rusia, Sweet Mary de Croacia y Mugur de Rumania. Dios santo,
2: el campeonato. ¿Cuál es el representante colombiano?
0: No, es que eso fue en europeo, pero
1: queríamos
2: no. No tenemos federación no. Colombiana de coito.
0: No.
3: Yo no siento que yo podría ser seleccionado.
1: ¿Qué serías? A, B, C, D, Z.
3: Yo siento que yo soy más... yo soy corredor. Yo soy lateral. Yo soy de los laterales.
2: Es como
3: defensor,
2: Mojica.
3: Sí, yo me revuelco por ese balón de vez en cuando. Después, pero no soy como...
1: No, papi. Defensa, no entra nada, papi.
0: Pronto un técnico, tal vez de pronto como
3: tal
0: más...
3: vez un director técnico, porque una vez también estuve en un bar swinger, quiero aclarar.
0: ¿De verdad?
1: Aclarar, dice. ¿Aquí en Bogotá?
3: Sí, aquí en Bogotá.
1: ¿Con la mexicana?
3: No. Pero sí.
0: ¿Y? Mira que yo escuché una, solo una vez he escuchado digamos, en un relato de esas experiencias en estos sitios. Y mira que los comentarios que escuché no fueron muy buenos.
3: No, es chévere.
1: O sea, ¿tú fuiste emparejado o fuiste solo?
3: No se puede ir solo. Un hombre solo no puede.
1: Solo, claro,
3: es difícil.
1: No,
3: se llama. Los hombres unicornio no existen. Se les conoce como unicornios. Y las mujeres sí se les conoce como unicornios.
1: Las mujeres sí podemos ir solas.
3: Sí.
1: ¿Qué vieron?
3: Sí.
1: También tenemos cosas que.
2: Me gusta esta hora de la mañana.
3: Lo que pasa es que yo voy a contar esto, pues. Confesiones. ¿Qué?
0: Sí, estoy aquí, mi madre.
3: Este es el beat 100 en el que fue Pipe Flores, que yo conté. Yo fui.
0: Adelante.
3: Con mi esposa actual. Bueno, mi ex esposa. Y fuimos después de un show de comedia dijimos ¿por qué no? Con dos parejas de fans.
0: Con dos parejas de
1: fans.
3: Seis fuimos.
1: ¿Quién propuso el plan entre los
3: la
1: fans?
3: La verdad yo necesitaba una experiencia para el beat número 100. O sea, lo que yo hago, que es pararme una semana, cada semana hacer una hora de material nuevo.
1: Estabas corto de
3: cuento. Sí, yo quería hacer una experiencia diferente, pero algo que fuera loco. Entonces dije, oiga, ¿y si para el video número 100 qué hago? Hicíamos a un club swinger y una de las parejas era re profesional. Dijo, no, vamos, que soy re chévere. Y fuimos. Yo le voy a decir algo. Yo sufro, sí, o sea, yo soy, sufro de, no sé si se puede decir, pero pues lo es, pipí escénico.
0: Dios mío.
3: Pues, Roberto, ¿le ha pasado que hay más gente y uno está así todo?
0: No me ha pasado.
1: Cuidado con lo que diga, Roberto.
0: No.
3: Sí, no, porque es... ¿Tú has estado con más personas dentro del...? ¿Sí?
0: Por favor.
1: No, o sea, con la persona.
3: Ya, pero
1: no,
3: ya
1: no, también no más gente. Escénico.
0: Uno para uno, digamos.
3: Sebas, no.
0: Sí, señor.
3: ¿Has tenido más personas dentro de la habitación?
0: Sí.
4: ¡Guau! Wow.
1: ¡Ay!
4: ¿Quién diría, Seban? Pero, ¿y su merced sufre de pipí ese hijo, no?
0: Sí, por favor.
1: Sí.
0: No ha pasado, pero creo que me podría pasar.
2: Es que es vueltas, vueltas, vueltas. Vuelta,
1: creo que
2: vuelta.
1: Le puede pasar a todos.
4: No, oh, no, al hombre... No.
1: Pero, papi, les pasa sin otra, sin más gente ahí. Pero les es que pasa la... uno con uno.
4: No, y la mujer es muy fácil de disimular eso, pero es que uno de hombre tiene... Es que el hombre...
0: Sí,
4: no,
0: que la mujer
4: es
0: que la... le
4: pare. Uy,
1: la mujer puede... Que se le pare, averigüe bien.
0: Sí. Yo soy chimuel.
4: Y entonces, claro, entramos... No, no me lo van a creer. Al lado de mi casa, güey. O sea, como a 3 cuadras había uno.
0: ¿Y usted?
4: Y el barrio súper normal, weón, seguro, tal. No, y es una casa clandestina.
0: Y ahí usted
4: y ahí tal. Y entramos.
0: Pregunta. Tengo muchas preguntas.
4: No, pregunte.
0: Entonces, usted entra, por ejemplo, y yo, como yo me lo imagino, hay como unos lockers para que usted entre sin nada.
4: No, lo primero es que todo el mundo piensa que eso es así. No, no. Usted entra y primero hay una fiesta. Entonces ponen música, se puede bailar normal. Y hay un momento...
0: Con ropa.
4: Sí, con ropa.
1: Todos, que todos,
4: muchas todos estamos con ropa, todos estamos con ropa. Obviamente, como todos fuimos en jean, fue muy chistoso porque las mujeres que van a eso siempre van como...
1: Malditas, y tal. ¿Sí?
4: Y entonces, pues, mi ex esposa en ese momento y yo, revestidos. O sea, yo me llevé ruana, inclusive.
0: Revestidos de amor.
4: Sí, no sé qué. Y hay un momento donde cambia la farra normal, como la farra normal, ¿sí? Y ya se pone ese momento picantico. Ay, que, y en ese momento, ¿cómo es? Traen a 2 asesoras de divorcio.
1: ¿Ah?
4: Es que no me gusta decir prostituta.
0: No, no, no. ¡Ah! Por favor,
4: chico. Entonces, traen 2 asesoras de divorcio. Y las 2 asesoras de divorcio.
0: Pero prefiero asesoras de divorcio que mujer de la vida alegre, porque me parece horrible ese eufemismo.
4: No, es no, asesora de divorcio. Entonces llegan 2 asesoras de divorcio. Y las 2 asesoras de divorcio ingresan y hacen un show. Es un show arepístico.
0: Sí, claro.
4: Es que no sé, es muy...
0: Sí, no, así está perfecto.
4: Es un show arepístico y entonces este show arepístico como que incita a todo el mundo. Entonces las chicas pasan por todas las parejas del bar y a la, o sea, como que desvisten a las chicas y hacen arepística y a uno también como...
1: ¿Hacen
4: que
1: arepística?
4: Y a uno también le hacen show, ¿no?
2: Dios.
4: Y dentro de ese show como que ya se escogen como 2 ganadoras y le regalan juguetes. Juguetes...
0: Sí, claro. Pues, sí.
4: Para allá. Y entonces, el micrófono. ¿Sí conocen el micrófono?
0: Sí, sí, sí, sí.
2: Claro, sí.
4: Para como decir, ya. ¿Y tú cómo te llamas? Así, y bueno, y eso.
0: Y, entonces,
4: ¿y por qué tan callado?
0: Uy, qué buen sonido, Roberto, lo amo.
4: Y entonces, claro, lo chistoso es que cuando llegamos, el dueño de la casa me reconoció. Entonces me hizo un recorrido de la casa. Entonces en el primer piso es un bar normal y en el segundo hay un cuarto con un mueble. Roberto, un mueble. ¿Usted conoce la M de Movistar? Pero ese mueble, pero grande, grande. O sea, es una Movistar donde...
0: Por favor, por
4: conectamos
0: favor.
4: Todos.
1: Todo.
4: Hay como 18 personas. Y en esas estábamos así. Estoy contando lo de.
0: Siga adelante, estamos en un momento.
4: Estaba contando lo del Beat 100, ¿se acuerda? Cuando fui al bar.
0: No, ya, no, dale,
1: dale,
0: adelante,
1: por favor, ¿qué? No te dejes
4: conseguir. Estábamos.
5: ¡Uy! ¡Por lo que cuesta, sapo!
4: Y entonces, es que fuimos con Pipe. Y entonces.
0: ¿Y entonces qué? Y entonces estaba esa silla ahí.
4: Esta silla, y nos mostró la silla. Hay un sauna y un te amo. Y un sauna.
0: Eso, perdón, como tú tienes así como granitos y eso, ¿eso aplica como un beso en braille?
5: Granitos.
4: Sí, o sea...
0: Es beso en braille.
4: Pues más que en braille es como skincare.
0: Bueno, y entonces está ahí el sauna.
4: Y entonces, estábamos así, no sé
6: ¿Cuánto dura el proceso de exfoliación de la cara tuya?
0: Pero espera que estamos...
4: Uy, dura resto.
0: Estamos en un momento
4: remoto. No me distraiga que tengo... que excitación.
6: Ok, listo, siga.
4: Entonces, entra uno y en el segundo habían 2 saunas, ¿sí? Uh-huh. Y entonces, y hay unos lockers en el segundo piso. Entonces, llega normal, y después cuando bajamos, la chica... Y no, les voy a me presentaron las asesoras de divorcio.
0: Sí, las...
4: Y las asesoras de divorcio también eran fans.
0: No.
4: Uy, fue muy, muy chistoso, como... Y me salvaron de una manera delante de mi ex esposa. Pero me salvaron como si me conociera.
1: Si, claro, como no. Si fueras allá a diario.
4: Obvio, y cuando me salvaron así, yo, pues obviamente... Vamos a decirle a alguien, ¿sí? Entonces, alguien... Me miró con cara de, ¿y por qué te saludan así? Le dije, yo no las conozco. De una vez lo dije delante de ellas, yo a ustedes no las conozco. Me dijo, no, es que somos súper fan tuyos y de ti, porque como yo siempre hablé de esa persona, o sea, de mi pareja, ellas también eran fan de mi pareja. Entonces dijeron, ahorita cuando salgamos...
1: Fan de tu relación.
4: Sí, pero punto. Fan todo, completo. Entonces, ahorita cuando salgamos, tranquila que te vamos a o sea, eso fue trampa, ¿sí? O sea, fue como...
0: La rosca. Eligieron a ella.
4: La eligieron a ella y le
0: rosca
4: hicieron...
0: en ese contexto.
4: Sí. Y le regalaron el micrófono, el de...
0: El...
4: Sí.
7: Entonces le regalan el micrófono y ahí dijo, y ahí es cuando el host, o sea, el dueño del bar dice, bueno, ahora suban al segundo piso, pónganse cómodos, y no sube al segundo piso. Yo les voy a decir la verdad, todo el mundo tiene como, en cada locker hay una toalla, ¿no? Y unos, unos pantuflites.
6: ¿Cómo era piscina, pues?
7: Sí, sí, sí, como era...
0: Un balneario.
7: Un balneario, sí.
6: Un balneario.
7: Pero entonces todo el mundo, de verdad, y el locker de los hombres y el de las mujeres, o sea, son baños divididos.
6: Que hay más ropa en el balneario.
7: Sí.
0: Sí, evidentemente.
7: Y cuando entran, todos los hombres de verdad se pelaron. Yo no fui capaz, yo salí en boxer. Yo no fui capaz.
1: Ido, está bien.
0: No. Pero yo tampoco sería capaz.
6: Yo tengo una pregunta muy estúpida.
7: Dime.
6: ¿El miembro tuyo también es...?
7: No, no. No, donde por sea favor, así,
6: punteadito,
7: donde sea así, no, sería
0: punto G, punto
7: no,
0: G.
7: No, no es mío, no, aunque no lo crean, ese día conocí algo que me dejó muy sorprendido y es, ¿ustedes sabían que hay como, cómo explicar? No sé si los oyentes saben, pero hay como cirugías para el
0: ¿Tominejo?
7: Para la berenjena, para que quede como
6: con morros,
7: como
6: tuberancias.
7: Como con acné, sí, o sea, como sí,
2: como, ah,
7: sí,
2: como punto G,
7: sí, así
1: como escamada.
7: Y yo ese día vi, uy, yo.
6: eso se llama como puntas, piedras chinas o puntas chinas, no bolas, no, como las puntas
1: como
6: chinas.
1: Para que anillos. Tenga textura, ¿qué?
7: Son anillos, sí, para que tenga la textura.
6: Aquí en la cárcel le tengo un cuento.
0: Ah, pero ese es muy bravo.
6: Antes de que continúes, en la cárcel resulta que estos huevones, como no tienen cómo ponerse eso mediante una buena cirugía, cogen las cerditas del cepillo, cerdas de dientes,
7: sí.
6: Las cortan de un milímetro chiquitico con un bisturí y entre ellos mismos se cogen el tubo, hacen una cortadita con una minora.
0: Sí, no.
6: Se incrustan esta pepita, cosen y ahí cuando cicatriza con la protuberancia. ¿Para qué? Para que cuando vayan a hacerle la conyugal, los manes queden como... Buff.
1: ¿Tú me estás hablando en serio?
6: Te lo juro,
7: sí,
6: por,
7: no, pero es verdad.
6: Te lo juro por el papá de Roberto.
7: En la cárcel,
0: ¿qué tenía eso?
6: Que tenía protuberancia.
7: Aparte.
6: Sí.
7: La primera vez que yo.
0: Parecía como juguetico de perro, que los juguetes de
7: sí,
0: perro.
7: Sí, literal, como.
6: ¿Cuál es que? ¿Cuál es que?
1: Lo hacen por uno. O sea, sí. es humildad, es amor. Sí, sí, sí, sí.
6: ¿Cuál es el man que de esas cosas de ficción que tenía como dos cachos, pero en vez de salirle cachos, solo
0: tenía. Hellboy.
7: Hellboy. Así le queda uno
6: el
7: miembro.
6: El Nepe Boy.
7: Queda como
6: sí.
7: Hellboy.
6: Sí, como Hellboy.
0: Creo que es Hellboy, si estamos hablando
7: de sí, rojo. Sí, Hellboy, sí, sí, rojo. Sí, rojo. Y así también
6: queda. Así también queda.
7: Y peludo y rojo. Y...
6: Por la cabeza bota como un Hellboy.
7: Uh-huh.
0: Por favor.
1: Chimuela, por sí, favor. No, por... Saber ¿qué pasó en ese
7: locker? No, pues en el locker todos se desvistieron. Vi por primera vez Hellboy. Nunca lo había visto en mi vida. Y yo, claro. Cuando vi eso, yo pensé que él mantenía algo. Es muy chistoso porque a uno le dan condones y todo. Y yo vi eso y le dije, ese man, ni un condón le va a caber. Porque, es que estaba deformado ese...
0: Por favor.
7: Nepe. Y entonces, cuando vi eso, yo salí y una vez mi...
0: Pues su pareja.
7: Mi pareja.
1: ¿Alguien?
7: Sí. Salí y le dije, sí, amor.
1: ¿Dios?
7: No, no nos vamos a meter con él aquí porque al parecer ahí la enferma, el muchacho tiene, ¿sí viste? Mire, este grano así tiene que...
0: Porque me dijo en serio y le dije, está re raro. O sea, yo nunca había visto y él estaba, ¿sí?
7: Entonces, y lo peor fue que, ¿sabes qué? También uno se pone a ver, uno, es imposible, hombre, no compararse.
0: Ah, no, uno se compara.
6: Pues que hasta, sí. Pues que hasta los orinales. Pues que hasta los orinales usted escucha que el chorro del lado es como más fuerte y usted es como
1: chimba.
6: Que y uno empieza a hacer fuerza porque uno dice la chimba, no puedes
7: sonar el chorro. Termina cagando uno.
6: No, ¿cómo?
7: Sí, perdón. Haciendo fuerza.
6: Ah.
7: El chorro, no, yo hago popó mejor.
1: Sí, sí.
6: No, pues es que en... suena muy duro el chorro.
7: Sí, va a ser muy duro, pero... Dios mío.
1: No,
7: y eso
1: Dios mío.
7: Es muy chistoso porque cuando uno sale y uno mira como los tamaños de los demás.
1: Y ahí empezó el complejo.
7: Uy, claro, y uno dice, no, yo estoy, pues yo siento que yo nunca, o sea, ninguna mujer, es que ¿sabe qué es lo que da rabia? Que ninguna mujer, uno dice, como, ninguna mujer ha sido honesta, ¿sí? ¿Usted cree que?
6: Jamás.
7: Jamás la
1: ¿en
7: mujer.
1: Qué? ¿En qué les dicen que es el más grande?
7: Sí.
1: Ay, pero ¿qué quieres
7: que
1: en ese momento
7: que no.
1: Te diga, no, marica? Siete más grandes, ¿qué quieres que te diga uno?
0: Sí, la verdad es que es una pregunta muy ridícula.
1: Sí.
0: No pregunte algo
6: no me parece,
0: solo
6: no, pero no me, no me parece
7: es que
6: ridícula.
7: No, es que no pregunte.
1: También,
7: qué
1: bueno
7: que
1: una mujer llegue y dice,
6: claro.
7: Es enorme.
1: Es normal.
7: No, y uno dice, no.
6: Claro. Qué bueno sería que una mujer llegara de verdad y le dijera a uno, terminara de hacer el amor con uno y le dijera, vea, me gustó, me fue bien, o no me gustó, no me fue tan bien, y lo tenés muy chiquito.
7: Ya. No, pues no, tampoco, normal. No, espere, no, ¿qué está diciendo? No, ¿cómo va a decir eso?
6: Mire. nada.
7: Yo como representante de la Selección Colombia del duelo pélvico, le digo, no hagamos eso. O sea, sí, es chévere uno que uno sepa que no es el tamaño, sino...
8: No como lo usa.
7: Exacto.
6: Ey, esos son consuelos también.
8: Medianito, pero bueno.
7: ¿Sí? Digamos, una amiga mía, Joana Velandia, la gorda. Yo amo a una mujer porque...
9: ¿Usted fue con la gorda al bar swinger?
7: No.
6: No. Es otra historia.
7: No, eso cuenta por dos.
2: Ya cerramos la...
8: Ay, Dios mío.
7: Y cuentan...
6: Métese con Joana ya de ser swinger.
9: Por favor, no, hombre.
6: No, ella la amo.
7: Yo la adoro y ella sabe que eso es lo más bonito que me ha pasado en la vida. Y la gorda dice que... Eso es un dato que es verdad, porque cuando ella lo hizo en el escenario y veo a las mujeres haciendo...
8: ¿Cuál?
7: Ella dice que el hombre que sabe hacer amor verbal es porque la tiene pequeña.
6: O sea, el que es enredador.
7: Que baja al pozo. El que sabe bajar al pozo es porque complementa esa carencia de...
8: Yo diría que en muchas ocasiones sí es cierto.
7: Vea.
8: Pero no siempre. Hay veces que el man es dotado en todo y que se nota que estudió todas sus materias.
6: Pero no es... hola, sí.
2: Sonido.
6: ¡Ay! Siento... Hola. Le voy a decir. Le voy a decir algo, bizcocho.
9: Dígame.
6: No, pille, le voy a decir. Pero es uno en 100. O sea, no es un factor común. Yo sí estoy de acuerdo con Chimuelo. De que el hombre que aprendió a dar lengua a lo mango es porque sabe que no tiene con qué responder mucho después, entonces aprende habilidades.
7: Claro. Uno en su interior sabe qué es lo que hay y qué es lo que no hay.
6: Sí. Yo, por ejemplo, aprendí a manejar los dedos de una manera, güey.
7: Uy, sí. Uf, jugando comeback.
6: Ajá.
7: Arriba. Uy, bueno.
6: Sacando trucos en GTA, papi. Donde la pelada es, ¿usted dónde aprendió a hacer todo eso que sabe con los dedos? Y yo cuadro X, bola arriba, abajo. Hasta que salga el helicóptero, mami. Cuadro X, bola arriba, abajo.
7: Igual aprendí datos curiosos de los swingers en persona. O sea, gente profesional.
9: A ver, un par, por ejemplo.
7: Por ejemplo, los hombres que no les gusta bajar al pozo porque no saben cómo está el pozo.
8: Ya.
7: Y dicen, no, es que no quiero hacer sentir mal a la chiquita. Hay un datazo ahí. Y es que usted no baja. Usted lo que tiene que hacer es mandar a Raúl y a Guillermo a que bajen por usted. Y usted así, tan, tan. Y usted no va a ser así. Porque
6: es la
7: va a ser.
8: Obvio. Cuando uno está como que.
9: Nos sí. van a cerrar esto.
7: No, pero estoy dando un dato y hay que dar.
9: Y entonces.
7: Usted manda así y usted tiene que hacer un movimiento como si se le frenara en los mocos. Cuando se le frenara en el mocos, ahí usted hace. Y ahí. Ya, así.
8: Ahí metió cipote.
6: Claro, no.
7: Ahí usted ya sabe cómo está el pozo.
6: Te estás viendo súper sutil.
7: Sí.
6: Claro. O sea, de la nada uno ahí con ella así. Y uno.
8: Horrible. Claro,
6: súper sutil. No, la clave es rascarse la nariz.
9: No, o un recito, no. Uy, no.
8: Quiero que sepan y le
9: vamos,
8: voy a decir.
9: Vamos con todo.
7: Cada uno tiene su fórmula.
8: No.
7: Roberto cayó re duro.
9: Hola, mía, es...
8: No, le voy a decir una cosa. Frote de manos, rasque de nariz, olfateada, lo que quieran.
6: La de Roberto dice que el martes vuelve a jugar la CL, ¿no? Ahí está Dios.
9: Huele a gol.
7: Claro. Pero no. También, ¿sabes cuál está bueno? La bendición, ¿no? Gracias te doy, señor.
6: No.
9: Incluso alcanza a probar.
6: Yo la que aplico es que fuera de charla delante, o sea, eso es incluso hasta delante de ella, yo digo, yo no lo puedo creer.
9: Uy, esa es re buena. Uy, esa re, lo amo.
8: Oiga, creer. Ya les dije, o sea, y se lo repito, claro. Quiero que sepan que no lo puedo creer, bendición, frote de manos, rasque de nariz, uno sabe.
9: Yo te paso una pregunta, no. Eso funciona, vea,
6: está
9: buena. Se lo juro. Sí.
7: Las mujeres,
6: uy,
7: pero más de hombre.
6: Sí.
7: Real.
6: Así. Se lo juro.
7: Se lo juro.
9: Bueno, 6:50 Ese programa, Chimuelo. Y así hasta las 10 de la mañana.
7: Buenos días. Ahora sí, hermanísimos. Yo siento que el que va en el Uber va así.
6: Sí, bueno, un saludo para todos los que están.
9: Perdón.
6: Un saludo para la gente que va en el Uber obligada a escuchar esto y no tenía la menor intención. Para los que van ahí, parce, que no querían escuchar esto, de verdad, un saludito muy especial.
7: Sí, para los que van ahí en el asiento del copiloto, mirando al copiloto así.
9: Uy, re incómodo.
2: Los que van arrestados.
8: Sí, niñas que estén ahora mismo en el copiloto de un Uber, de un taxi.
6: Y saludos, obviamente, para la mujer que quería llevar al marido o está insistiéndole desde hace rato a que vayan a un swinger y no ha querido.
7: Sí, también.
6: Oh, no. Ahora menos.
0: Bueno, 6:51 minutos. ¡Feliz mañana! Hoy, cuente sus historias. Hoy.
7: Confesiones.
0: Viernes de confesiones. Viernes loquito.
7: Sí,
0: loquito.
8: Bueno, estoy de acuerdo. Bueno,
0: ¿cómo le fue en México?
6: Roberto, se publicó un video ayer mío donde la gente está asegurando que yo amanecí con Valentina Taguado.
7: ¿Tu personaje no era ella? ¿Perdimos todos los colombianos?
6: Todo el mundo está escribiendo. No, segunda parte del video de con quién amaneció Pipe Flores. No, sí es una vieja reconocida, pero no es Valentina.
7: ¿Qué?
6: Si es una vieja reconocida, si es una vieja con la que parché y si es una vieja con la que estamos en negociaciones.
7: Ay.
9: ¿Me está hablando muy en serio?
7: ¿En serio?
9: ¿Quién es?
6: No.
7: Y ella viendo este programa diciendo, ayer cuando me hizo, ay, no lo puedo creer.
9: No, pero es que desgraciado.
6: Y ella, desgraciado.
9: Yo le voy a decir una cosa. ¿Sí, a mí no? Me da tanta ira la gente que dice, sí es alguien, pero no lo voy a decir. Si usted no va a decir,
8: no diga. Con alguien.
7: Sí, pero no
9: diga. Mi invitación es a que lo diga.
6: Yo fui muy sincero diciéndoles que estaba con alguien, pero pues si esa persona no quiere que uno diga.
7: Mi
8: invitación también es verdad. Eso también
6: como,
8: es verdad.
6: Yo como salgo.
7: Mi invitación es que la llame. Llámela. Pregúntele ahorita.
6: Yo como salgo a hablar y a decir, no, si estaba con tal persona, si esa persona no quería.
8: Ahí la clave es no decir nada de entrada. Sí,
9: claro.
6: Porque
8: pero
6: ya,
8: como ya dijo, estás metido mitad dentro, tienes que decir ahora de por lo menos.
6: Porque ustedes me preguntaron y me dijeron, hey, muéstrame la habitación del hotel, no sé qué.
8: Tour.
6: Pero yo estaba callado, pregunta. Yo no estaba hablando nunca del hotel ni de con quién estaba durmiendo. Ustedes me preguntaron.
7: La invitación es,
6: ustedes no están seguros de que lo que van a preguntar tiene una respuesta, eviten preguntarlo.
9: No, hombre. No, porque usted dice no, y evita el tema.
6: Yo les dije, no.
7: Yo soy chismoso.
8: Y todos sabemos que estaba con un hombre.
6: Yo ayer les dije, no les voy a mostrar la habitación. Y la gente empezó
9: que muestre.
6: La gente empezó a sacar conjeturas y a decir que estaba con yo no sé quién. Hoy vine a decirles, no estaba con esa persona, pero.
9: Tiene, pero hay alguien, pero ya.
7: Tiene que decir algo.
2: Juguemos el personaje, adivina quién. Tu personaje.
7: ¿Tu personaje tenía viáticos?
6: No tenía viáticos.
7: Ella fue por ti.
9: ¿Tu personaje vive en Colombia?
6: Vive en Colombia, sí.
8: ¿Es de Colombia?
6: Es colombiana.
2: ¿Tu presenta en la televisión?
6: ¿Cómo?
2: ¿Presenta en la televisión colombiana?
6: Presenta en la ha pasado por la televisión varias veces.
8: ¿Tu personaje es mona?
6: Sí.
7: ¿Natural?
6: Pues sí es mona.
7: ¿Melisa? Ah, mentira, no.
6: Qué dicha fuera.
9: ¿Personaje ha tenido una pareja que conozcamos pública?
6: Ha tenido una pareja pública que conozcamos.
7: ¿Tu personaje es blanca?
8: Yo estoy nerviosa.
6: ¿Mi personaje es blanca? No, blanca es mi empleada.
7: María.
9: Personaje.
6: Perdón.
7: ¿Es alta?
6: Es alta.
7: ¿Como tú?
6: Sí.
9: ¿Tu personaje es influencer?
6: Puede ser influencer.
9: No, me joda la vida.
6: Se aplica como
8: tu personaje.
6: No, lo que pasa es que hace más cosas, pues.
9: Es presentadora también.
6: Sí, puede ser aplicado como.
8: ¿Tu personaje tiene los ojos claros?
6: No, ya detalles físicos, ya sí es muy.
8: Muy fuerte.
6: Sí,
8: muy fuerte,
6: ya obviamente, sí, ya.
2: No,
6: ya,
2: sabiendo uno qué es.
6: Sí, sí, ya muchos detalles físicos.
7: ¿Tu personaje tiene. ¿Cómo es el TikTok? El arroba.
6: ¿Tu personaje tiene Instagram?
7: ¿Y cómo es el arroba?
2: Pero siento que nos vamos a quedar toda la mañana.
8: Uy, sí,
2: acá.
8: Sí, no, y además estoy de acuerdo que también la privacidad.
9: No, y la ¿usted parcero sigue a su personaje?
7: Uy, qué buena pregunta.
9: ¿Sí?
8: Fijo, no.
6: Sí.
7: Sí, sigue a su personaje. El personaje lo sigue usted también.
6: Sí.
8: ¿El personaje tiene el mismo acento que tú?
6: Colombiano, sí.
9: No, señor.
7: ¡Ah,
6: perro! ¡Ya! Se las debo.
9: Pero es que ya estoy viendo yo.
6: Se las debo ahí.
8: Ya tenemos una selección. Ya la habíamos hecho.
9: Vicky Berrío no, pues. Voy descartando. Vicky Berrío no es.
6: Llamó
9: Juliana, no, porque es Colombia. Pero una pregunta bien básica. ¿Su personaje tiene pareja?
8: Para ir descartando también. Pipe, no sé, yo tampoco se la hice.
6: Yo no le pregunté. La verdad no le pregunté.
8: La verdad no sé.
2: ¿Cómo pasa? A ver.
6: No, yo espero que no, pues.
7: ¿Su personaje es Rico el Monumental? No.
2: Mi Neneco.
8: Pipe está apretando, Jopo.
6: Su personaje es el Neneco.

0: Adivino el personaje.
1: No, yo no puedo decir porque yo soy chismoso. Nos vemos el 27.
0: Digo, no.
1: Ahí contaré quién es.
2: Tu no, personaje es Joana Belandia.
3: ¿La gorda?
2: Sí.
3: Ah, la amo. ¿Qué más quisiera yo? Pero no. No hay cama para tanta gente.
4: ¿Pero es comediante?
3: No es comediante.
4: Pero,
3: no.
4: ¿Pero ha vendido boletas para algún show de ella? Por ejemplo, como que...
2: Ese yo
4: como,
2: un eventico.
4: Un eventico.
2: Sí. Una rifa, a la plancha.
4: Una rifa.
3: Sí, ha vendido boletas.
1: ¿Tu personaje es un bar swing?
4: O sea, es cantante.
3: Sí. Puede ir, pues sí. Sí, como...
4: Sí, es que, ¿usted ya sabe quién es?
1: Pues... la he visto en persona, pero no sé cómo se llama. O sea, es que soy malo con los nombres. Ahorita le dije Ricardo, weón. No sé.
3: Uy. ¿A quién le dijiste Ricardo?
1: A Roberto.
0: Ay, no.
4: Es que.
3: Mierda.
4: A John.
3: Ahorita, es que ahorita le dije Roberto. ¿A quién? A Ricardo.
4: En serio, marica, no puedo con el chisme. A mí el chisme.
0: Oh, me ahorita, ahorita. Estoy nerviosa por Pipe que se le vaya a salir esa vaina. Ya.
3: Ahorita fuera de micrófono les cuento, les doy nombre.
2: Pipe, ¿estás diciendo que es Liche Durán? Obvio, no.
3: Liche, no, ganó. Soy yo en estadio, por Dios bendito. Por...
1: Ay, ¿quiere que le dé un consejo? Deje decir eso si quiere que su religión siga fluyendo. O quiere que se dé.
2: ¿Qué más quisiera?
3: Es correcto. ¿Qué más quisiera? Si no, no voy a utilizar la frase ¿qué más quisiera entonces? ¿Qué más eso deseara?
1: ¿Quién? ¿Cómo hacer así? Pensando.
2: Muchas de la bendición.
3: No.
4: No sigo aquí. ¿Cómo?
3: Además, Liche me frienzonea acá que la saludo. Desde el saludo me frienzonea.
2: Tira el
3: Misaí, tú eres un amigo tan especial.
0: Ay, tan lindo.
1: Y eso sí que duele, ¿no?
4: ¿Cami Pulgarín?
2: Cami Pulgarín, Dios mío.
3: No. Chuyo, ¿quién es Cami Pulgarín? No. Pero la adoro. La adoro, es de las mías personales, vea, a muerte.
1: A todos los oyentes de los 40, empiecen a mirar los seguidores de Pipe.
4: Ya mismo que
1: empiecen a comentar a ver si le pegan.
4: Que la gente está diciendo, por ejemplo, no, pero no creo que sea. ¿El Mindo?
3: Ay, amo al Mindo. Te saludas del Mindo, saludos del Mindo, lo mando a todos.
2: ¿Te metió con el Mindo usted?
3: No, capaz. Hay que uno en Guacao.
2: Queda uno
3: montado. Queda
2: bien conectado ahí.
3: Oh, el Mindo.
1: Claro. Yo soy igual de Rubigol.
3: El Mindo ya es una pa' de Rubigol.
1: Sí.
3: Lo amo también, maldito sujeto. Esa semana estuve ahí con
0: oye, Pipe, ahí, ¿cómo te fue?
3: Me fue demasiado bien. Muchísimas gracias a la vida, huevón, en general. Tengo como muchas palabras listas en la cabeza para cuando alguien me pregunte cómo me fue. Y cuando llega el momento de hacer un resumen de cómo me fue, no me salen las palabras, no me fluye.
0: Inexplicable.
3: Y no encuentro cómo, perdón, pero no encuentro cómo describir lo que se siente estar en un estadio de 80,000 personas y escuchar el himno de la selección. Escuchar el himno de Colombia, perdón, escuchar el himno de nuestro país y ver a la selección a todos con su manito en el pecho.
0: Que dejaste cachetear por la fiebre amarilla.
3: Devuélvame, ya. Sí,
0: ya
3: devuélvame.
0: Podemos contar contigo como hincha, como
3: Maica, de verdad, devuélvanme a ese lugar. Quisiera, si uno se pudiera quedar en un bucle, es que llaman. Quisiera quedarme en una de ese culé más bueno.
1: Dios. Anoche.
0: En ese cuarto, papi, que no vieron.
4: Por favor.
3: La verdad, quisiera quedarme en el momento.
1: En el que ella no me dijo que tú eres un amigo tan especial.
3: Donde empieza el pa. Déjenme ahí, weón. Déjenme ahí, se los suplico.
4: Pipe,
3: a la viejita que gritó desde atrás, ¿por qué no se quita la gorra como muestra de respeto? Yo sé por qué no se limpia la caja de dientes.
4: Por favor,
3: como
4: no, cálmese.
0: Decidieron las Bertas hasta allá.
4: Me pareció muy bonito escuchar el himno, Pipe.
3: Uy, Roberto, me pareció la cosa más...
4: Aquí todos los días lo ponemos a las 6. Si llega temprano...
3: Si llegara antes
4: lo escucharía todos los días.
3: Si me quedara hasta las...
4: No,
3: así.
4: No, el de la mañanita.
3: Ah, podría. Ah, qué buena. No, pero, parce, de verdad. O sea, ver un estadio de como 3 pisos de esa vuelta, totalmente amarillo, que cuando cogía el balón uzbekistano se escucha... ¡Halo! ¡Fue puta! Y todo el estadio hacía el unísono y luego lo cogía la selección y los gritos.
0: ¿En qué momento soltaste el llanto?
3: Entré al estadio y nos dieron la como el acceso del wifi del estadio.
0: ¿Y ahí?
3: Ahí llamé a mi mamá. Le hice videollamada. Y entré y yo dije, mamá, el sueño lo vamos a vivir los dos. Los dos vamos a entrar al estadio juntos.
1: Y su mamá encontró a su papá.
3: Al marido. Y mamá, yo le digo, vamos a vivir esto.

0: Sueño, juntos, vamos a entrar al estadio juntos. Y entré con ella así, mostrándole así el estadio y todas las cosas. Ahí me pegué la llorada de la vida, me pegué la llorada más berraca. Y con el primer gol de la selección Colombia, obviamente.
1: Te puedo hacer una pregunta, los 40 ya llevaron a, o sea, digamos, ya fue él al
2: sí.
1: primero.
2: Sí, sí, sí.
1: Su merced iría al de
2: sigue
1: Portugal.
2: Sigue usted, que sigue.
3: Sigue usted,
1: sigue Chimuelo.
2: ¿Yo? Sí, claro.
1: Sí, sí. Yo tengo licencia para ir a México cuando quieran. O sea, yo cuando quieran.
2: Vamos a ver qué pasa. Vamos a ver qué pasa para los siguientes partidos. Próximo martes. Segundo juego de la fase de grupos. Y próximo sábado 27, en inicio de un puente festivo, será el tercer partido de la fase de grupos. Y vamos a ver si se nos da el milagrito en este mundial. Ayer hubo partidos, hoy nuevamente juegos.
3: Cotejo hoy.
2: Así que bueno, pendientes. Ojo, vamos el día de hoy a llamar con Didi. Ayer la banda de Impresentables estuvo inscribiendo, usted lo puede hacer todavía, dejando sus datos en el 316-528-1000. Para uno de esos partidos vamos a parchar con la banda de Impresentables y queremos elegirlos el día de hoy. Así que usted regístrese ya mismo en el 316-528-1000, los escribió por WhatsApp, si está en la ciudad de Bogotá o va a estar la próxima semana en Bogotá, para que sea uno de los ganadores o ganadoras y armar parche. ¿Listo?
3: Eso es todo, mi pai.
2: Eso va a ser el día... ¿Será que lo digo el 27?
3: ¡Ay!
2: Colombia-Portugal,
3: festivo, sí, ya clasificados. No,
2: va a estar bueno, va a estar bueno. Así que pendientes. 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

0: Son las 7 de la mañana, 25 minutos, 7:25. Buenos días, feliz mañana. Estamos al aire en Impresentables a través de los 40 en esta mañana de viernes. Saludando a toda la banda de Impresentables que se conecta desde muy temprano a través de los 40 Colombia. Ojo, la próxima semana, Pipe, vamos a parchar con la banda para ver uno de los partidos.
1: ¿Ah, sí?
2: ¡Señor!
1: ¿Dónde? ¿A qué horas?
0: No, pendientes, que les vamos a estar dando más información. Ya mucha gente se registró, Sebas, a través del 316-512-8000.
3: Ya enviaron sus datos ahí al WhatsApp de los 40 y hoy vamos a llamar a gentecita.
0: Vamos a llamar gentecita, preguntica y chao.
1: Yo espero no estar en los próximos partidos de la selección.
0: ¿Cómo? No, hombre, ¿qué está diciendo?
2: Allá otra vez.
3: Sí, que es allá, no, viéndolo.
1: Estoy
3: allá.
1: Remando, papi, estoy remando, mijo.
0: No.
1: Le estaba remando una relación como un mes. No le voy a remar yo a la selección Colombia y a que me lleve.
2: Públicamente reprender todo lo que has dicho. Públicamente.
1: ¿Para qué?
2: De la selección. Para que pase, para que te lleven otra vez, para que valga la pena. Para
1: no,
2: que te
1: mira
2: diga,
1: que
2: claro,
1: mira
2: que merece estar allá.
1: Se sintió tan bonito poder estar en el estadio y decirle a la gente, hombre. Qué mal está jugando la selección.
0: ¡Hombre!
2: ¡Mío!
1: Cuando arrancó.
2: ¡Hínchelo!
1: No. Y se lo decía a todos los que estábamos ahí. Y se sentía tan lindo porque, venga, a mí me gusta ver jugar. Claro, si puedo ir al Mundial, voy a ir al Mundial. Si puedo ir a ver a jugar Afganistán contra Turbekistán, voy y los veo jugar sin ningún problema. ¡Qué lindo! Pero eso no quita el hecho de que yo soy crítico de la selección.
2: Bueno, ¿y qué opinaste del último partido? ¿Del que fuiste a ver?
1: ¿De la selección? Estaban jugando suave.
2: Están jugando suave.
1: Es que
0: me estás diciendo,
1: marica, pero es que porque uno vaya a un mundial no tiene que venir diciendo que la selección es lo mejor.
2: Pero yo creo que le están dando muy duro, que porque Uzbekistán era un rival fácil.
0: Me estás diciendo,
2: no sé,
0: sí,
2: no, marica, claro, partido del punto.
0: Colombia el líder.
2: Primer partido del mundial.
0: Colombia el líder.
2: Eso no es fácil, el equipo que sea.
1: Porque los otros empataron, no porque ella esté punteando, pues de no sé.
0: Pero Colombia ganó, ¿no?
2: Pues por gol, 3-1. Mira Portugal.
0: Pero perdón. Normalmente, qué pena pues el spoiler, pero el fútbol normalmente, o sea, cuando los otros empatan y uno gana, por eso queda líder. O sea, es que esa es la razón por la que es líder.
1: Por eso, pero estamos celebrando una huevonada que no es...
0: ¡La huevonada!
2: ¿Qué?
1: Estamos celebrando que estamos de primeros porque Portugal se dejó empatar.
2: No, porque ganamos 3-1.
0: ¿Se dejó empatar? No. Portugal no se dejó empatar.
1: La selección colombiana, que yo disfrute ver el partido, me emocione, llore y chille, no significa que yo diga hoy en día que Colombia es una selección sota. No.
0: ¿Sabes que a mí sí me parece una
1: selección? Yo vi jugar a Córdoba y solamente gritaba todo el tiempo, y hay testigos de cómo yo decía, ¡saquen a Córdoba! ¡No más Córdoba, hijo de puta!
2: Pero ¿y dónde me dejas a todos los demás?
0: No, ¿sabes yo qué creo? Que evidentemente no puede haber triunfalismo. Oye, en eso
1: hasta
0: sí
1: el minuto 80, suaves, porque Uzbekistán es una selección muy suave, como para que nos tuviera casi al punto del empate tantas veces.
2: No, Pipe, pero estamos hablando de un partido del Mundial, el primero de todos, sea la selección que sea, mira cómo quedó Portugal.
1: Ya de ahí para adelante.
2: Yo te estaba dando esta oportunidad para que te reivindicaras con la gente.
1: Pero ya, no, pero es que yo no tengo que reivindicarme con absolutamente nadie, porque yo estoy dando mi punto. ¿Estoy haciendo algo malo, señor Chimuelo?
4: No,
1: ¿qué
4: no,
1: usted?
4: No, cada quien tiene el derecho de autofunarse como quiera, o sea, yo...
2: Cada quien se autofuna como quiera.
4: Mi mamá dice que eso es meterse el dedo entre la cola y oler.
0: Ahora Córdoba no jugó, ¿no?
3: Eso le iba a decir yo. Yo no sé
0: qué partido está.
3: ¿Qué le está? Usted estaba tomado.
0: Nada más por agregar.
3: ¿A quién le estaba gritando?
0: La sala.
1: ¿A quién era que le estaba gritando yo? Si no era Córdoba.
2: Pasó bueno, eso sí sabemos.
0: Se cierra el alegato de la fiscalía.
1: Sí, a otro.
3: Y como para agregarle, Pipe, Colombia ya está siguiente rol.
1: Córdoba, qué chiste. ¿Colombia qué?
3: Ya está siguiente. Matemáticamente y técnicamente, Colombia ya está en la siguiente ronda.
1: ¿Ah, sí?
4: Sí. Porque pasan los 8 mejores terceros. Ayer aprendí mucho.
0: Vea, son 12 grupos de los cuales pasan los dos primeros de forma directa. Colombia está luchando para pasar de
1: corto. Yo porque estoy pasando, Córdoba, weón, yo se los juro.
0: Está luchando para pasar de primero, para que le toque un mejor rival en la siguiente fase, en caso tal. Pero, digámoslo ya, es muy difícil que Colombia quede por fuera. Después del empate entre Portugal y la República Democrática del Congo.
3: Y además el más 3 suma también los 3 goles.
0: Exactamente, Colombia tiene una diferencia de más 2. Así que bueno, pues es un buen inicio para Colombia. Yo no creo que haya que tener un triunfalismo desmedido. Evidentemente hay varios errores por corregir. recuerde que esto no es un club en donde se están encontrando los jugadores cada día para entrenar, así que el golpe anímico de un primer partido es muy importante. Colombia mantiene una muy buena racha en los mundiales desde el año 2014 en el que regresó a los mundiales, con una cantidad de partidos muy importante ganados, y es importante pues abrazar al equipo y tenerlo bien. Y digo yo desde lo moral, cuando Colombia es un país que le gusta echar piedras a través de una pantalla, cuando Colombia le gusta destruir, a nosotros nunca nos han regalado absolutamente nada, nos gusta sufrir los partidos, así hemos ganado lo que nos hemos, hasta donde hemos avanzado. Y evidentemente habrá que corregir errores, habrá que hacer modificaciones, hay que ponerle ilusión y fuerza a lo físico también dentro del equipo, pero es un gran inicio para la Selección Colombia que vuelve a jugar el día martes.
1: No, Roberto, y que le voy a decir una cosa, la localidad suma y Colombia es local.
4: Es el jugador, ¿no?
1: Colombia, sí, no, Colombia está jugando de local, güey, se lo juro, es impresionante. Sí, Colombia está local.
2: Más personas al partido de Colombia que mexicanos a la inauguración.
4: Hay varios mexicanos que subieron videos diciendo que tenían que aprender de nuestra hinchada.
1: Demasiado.
4: Que el, no. Nuestra hinchada es... Hasta, ¿cómo sería de chévere nosotros alentando que los de la silla de ruedas se pararon, güey? O sea, si eso me parece valorable.
2: Serían los propios vivos. Sí. Silla de ruedas, sí.
4: Uy, fue muy chistoso esos videos porque había un mexicano que grabó.
0: ¡Un milagro!
4: Era, ay, mira, lo hizo para... Había risa porque usted ve el video y están dos colombianos así de pie, así, ay, todos contentos. Y el que de verdad es silla de ruedas los volteó a mirar como, ¿se puede? O sea, lo miraba como, ¿y si lo intento? Y los... Uy, era muy chistoso ver
0: ahora,
4: ese.
0: Hay un momento que, parce, yo no sé. Busca la canción de App, por favor. ¿Qué pasó? Un momento que me genera mucha nostalgia. Mucha nostalgia.
4: ¿Kevin?
1: ¿Por qué la canción? ¿Y por qué la canción de App?
0: Ay, es que. Oh, ya, todo va a tener sentido. ¿Quién es el técnico de la Selección Colombia?
1: Ay, no, yo ya sé usted de qué va a hablar. El técnico de la Selección Colombia es el señor Néstor Lorenzo.
0: ¿Quién es el papá de las recientes generaciones de nuestro fútbol?
4: Pekerman.
1: José Néstor Pekerman.
0: Pekerman, mi viejito hermoso.
1: Mi viejito fiu fiu.
0: Mi viejito fiu fiu. No permito que nadie hable mal de José Néstor Pekerman. Hay muchos videos. Pekerman estaba, usted sabe que él tiene una conexión muy grande, familiar además, y emocional con la Selección Colombia. Y yo creo que...
1: Al término del partido, Roberto, la selección se fue hacia una de las esquinitas, como a uno de los tiros de esquina, a celebrar con la gente, sí, a claro, gritar, sí, a aplaudir y a decir como gracias. Y en ese momento, por ese pasillo que da ahí a la esquina, sube José Néstor Pekerman a saludar a los jugadores de la selección. Y les dice, marica, quisiera haber grabado, perdón, pero me prometí no grabar porque quería guardarme cada momento, de verdad, se los juro. No iba en labor periodística.
4: Sí, igual eso, hay videos virales,
1: perdón. Y abraza a todos, o sea, empieza a celebrar con ellos. No,
0: aquí está mi viejito hermoso.
1: Mi viejito fiu fiu.
0: Saludando al señor Luis Díaz. No. No. Ahora, hay otro video de él encontrándose con Falcao en un avión. Es que, hola, ¿cómo estás? Te tenía que pedir disculpas. Ay, no, usted no tiene que pedir disculpas de nada.
1: No, ese señor es divino.
0: Atención, Pekerman y... No. Pekerman y Radamel Falcao. No, lo amo, viejito. Yo nunca me voy a poder olvidar de Pekerman cuando regresa a la selección del Mundial de Brasil, sí, con sus gafitas redondas inmundas de semáforo. Ay, lo amo.
1: Está muy viejo ya, ¿no?
0: Ey.
1: ¿Qué?
0: Con Pekerman no.
2: Pues
4: sabe que era, no sabe.
1: Yo acaso le puse los años. En ese video donde está con Falcao, es como si le hubieran dado permiso 15 minutos para salir del cementerio, ir a saludar a los vivos y volver. No, No, la verdad, no, pero es que una cosa no quita la otra, está viejo.
0: Con mi viejito no.
1: Ay, está inmundo. Ahí estaba. Ahí
0: No,
1: pues verdad, pues el viejo está inmundo.
2: Viejo sí está.
3: ¿Sabe? Tirano ya escucho.
1: No, está viejo, está inmundo. Lo que pasa es que lo queremos mucho, pero María, está llevado el verbo.
4: Yo diría conservadito. Está conservadito.
1: ¿Conservadito por el formol?
0: No. Te voy a decir una cosa. Con Peckerman, ¿no?
1: No.
0: Con Peckerman, ¿no? Soy. Ahora, perdón, poco se habla de las mejores palabras de motivación de la historia de nuestro fútbol. Las tiene el señor
3: José Néstor
0: Peckerman.
1: No, señor, la tiene un niño chiquitico que saliendo del estadio, un partido de Millonarios, dice: Dairo Moreno, traicionero, su papá no lo quiere. Si eso no es motivación, no sé qué lo sea. Perdón, y con eso me retiro.
3: ¿Será que en Colombia queremos más a Néstor Peckerman que en Argentina, cierto?
0: Yo creo 100%. Que sí. Sí, yo creo que sí. Perdón, este video a mí me da ganas. Yo, de verdad, lo quiero poner todos los días de mi vida como para motivarme.
1: Hágale. Póngalo para motivarme.
5: Puedes elegir correr solo o trabajar en equipo y llegar lejos. ¿Qué decidís? Ir solo es más fácil, no tenés que ponerte de acuerdo con nadie. Si la pifias, y la pifias solo. En equipo, te digo, es a otro precio. Antes de empezar a competir, le tenés que ganar al ego más grande de todos. Es el tuyo. Tenés que entender que no solo está bien como vos lo haces, ¿eh? Que hay otros caminos, que si vas más rápido que el resto es igual que si fueras el más lento de todos, que para ser escuchado primero tenés que haber oído, ¿no? Y bueno, que para recibir un aplauso tenés que estar golpeando tu palmas. Si no sabes cómo hacer algo, pues te van a gritar cómo hacerlo. Y si vas atrás, te van a empujar, ¿eh? Te van a empujar hasta llevarte adelante. O si ganas, te van a apretar tan fuerte que vas a querer llorar. Porque cuando se juega en equipo, viejo, se celebra en equipo.
0: Uy, no.
2: Tronco de palabras.
4: Que todo.
3: No fue José en eso.
4: Todo lo que se diga en argentino es lindo, excepto murió el papá de Messi.
0: Por favor, no, señor. No, lo amo.
2: Ay, Dios mío.
1: Además, que hubiera sido un colmo que muriera primero el papá de Messi.
0: No, déjelo ahí. Bueno, cerramos tema mundial. Hay un video que está muy viral.
2: ¿Qué?
0: Ustedes saben que arrancan todas las entrevistas a los extranjeros que están yendo a los diferentes países.
1: Señor.
0: Y hay una entrevista que está muy viral. Esa es una de las entrevistas más virales hoy en México. Evidentemente, el país se ha llenado de extranjeros.
1: Claro.
0: Y pues encontraron a dos extranjeros que llegaron a México. Atención. A esto.
6: Oh, j'adore le Mexique. Venez visiter le Mexique. Excuse me, can I ask you something for social media? Oh, yes, of course. Where are you from? Well, I'm from Belgium.
0: Vea lo importante el turismo.
6: And what do you think about Mexico? It's a beautiful country. The people is wonderful. The food is delicious. We are so happy in Mexico. What is your favorite food of Mexico? Oh, the tacos. Tacos. And chilaquiles, yes. Yes. And you?
7: Sopa de médula.
6: Salsa picante.
8: And salsa picante.
6: Yes. What is the stranger things you have seen in Mexico?
8: Well, many things. The calaveras with pumas and the dogs with the t-shirt, the uniform. Are you?
7: The strangest thing, so many things, but it's so nice. I love it, everything.
6: Can you say something in your language, in Germany?
7: Ja, das ist sehr schön hier in Mexiko. Ich will immer wiederkommen.
6: And you, in French, maybe? Yes? Oh, j'adore le Mexique. Venez visiter le Mexique. C'est un super pays et les gens sont magnifiques.
8: Ah, thank you so much. Thank you so much.
6: Merci. Merci à Mexico. Yeah.
7: La verdad es que son mexicanos.
3: Sí,
9: Yo a esa señora la amo.
10: Pero nos encanta México. Vengan a México, vengan.
9: Papi, qué parche de señora. Se ve que el esposo no se aburre ni un solo día con esa mujer. Y me identifico con ella porque pero le vieron cara de gringa, papi. Eso me pasa a mí también caminando por Quilla. Ah, que es lo que gana, Titín. Ah, uno puede.
1: La cara del cucho. La ay, cara del cucho, además, todo el tiempo actuando como es así.
9: Ah, me toca ya. ¿Cuántas veces?
3: ¿Alguien quiere pensar en la periodista o la persona que estaba haciendo el contenido?
9: No, papi, le salió tronco contenido.
4: Eso salió revira. Es que el México es muy chistoso.
9: Amo esa señora, marica.
1: Terminar diciendo, no, la verdad es que somos mexicanos.
3: Es que el cucho de saque le salía antes. Pero
9: no mantuvo
1: el personaje.
9: No,
1: hágame el favor, hágame el favor, esa forma de hablar de los dos huevos. O sea,
4: alemán
1: es que,
4: y francés.
9: ¿Qué tal como dicen calavera?
4: Calavera con plumas.
0: A mí hubo dos cosas que ya al principio yo dije, extraño.
3: La dudé.
0: ¿Qué fue lo que yo dije? De cabeza.
1: De médula.
9: Sopa de médula.
0: Sopa de médula.
1: Y
0: la otra, hay una cosa, perdón, hay una cosa muy latina. El latino para hablar en inglés siempre dice, and you?
9: And you.
0: And you.
1: And you.
0: Y eso es cero.
9: Cero gringo.
0: Es que, my name is Roberto.
1: And you.
0: Cuando le escuché el and you, yo.
9: Ay,
1: no se dice así. Creo.
0: Tú y yo, no.
9: Me encanta que el esposo no le dañe el plan a la esposa. No. Papi, el esposo dice, juez, puto, otra vez esta señora loca. ¿Cuántas veces habrá hecho eso ya en la vida?
4: Oh, a mí me encanta hacer eso. Uy, eso es lo mejor. ¿Nunca lo han hecho con su pareja?
0: Pero, perdón, uno tiene que tener una carita, o sea...
1: Ah, pero mi novia no me cree cuando le hablo en inglés. Ella, ella, ella, ella
0: yo le hago una cosa...
4: No, pero yo hablo como si peruano. Yo,
0: si yo no encuentro una calle, yo, hello, ¿quiere? No, yo no, se no le va a preguntar eso.
4: No, obvio, no, amigo.
0: Es que eso le...
1: Sí, no, uno se le va a preguntar dónde, a cómo las llamas. Si no, no. Ay, güey, puta.
3: La pregunta es: ¿en Bolivia y Mar?
0: Que tiene cara colombiano. Todos acá tenemos cara colombiana.
1: Le va a preguntar como que, ah, entonces, ¿qué es lo más al lado de Bolivia? Uno le va a preguntar cosas así.
0: ¿Y de Perú, de Colombia? No, perdón, dejemos la pendejada. Tenemos cara colombianos.
3: Pero Isa tiene cara como alemana.
9: Así, papi, sácame a mí ese parche que yo voy caminando por las calles de Barranquilla, Santa Marta, Minca, por allá, Puerto Colombia, y me hablan en inglés.
1: Isa tiene cara como de rusa.
9: Hello, hello, where are you from? Claro, ¿y cómo me salgo yo fácil?
4: Yo diría que más como australiana.
3: Sí, como asprela.
1: Suena más como australianita.
0: Tiene cara. Es la única que...
9: Plena, papi, pero hasta que... Yo parezco gringa hasta cabrón.
1: Pero a Roberto le hacen... A Roberto me ha tocado... Roberto me ha tocado.
9: Oh, ya. Empezando por ahí.
1: No, ya. Esa era la
9: ahí.
1: Noticia, ya, fin.
3: Sé Ricardo Regué.
1: No, les quería contar eso, no, ya. Roberto, oh. Roberto sé Ricardo Regué a ratos.
0: No.
1: Roberto es ese Ricardo
0: Regué. No,
1: me digas eso. Este perro hemos estado en muchos lugares del mundo porque viajamos en el mundo.
0: Ay,
1: y llegan y le preguntan cosas en inglés, lo ven desde lejos y le dicen, sí. Le dicen, hi Ricardo. Así, porque todo el mundo le dice Ricardo.
0: Ricardo,
1: a Roberto todo el mundo le dice Ricardo. Entonces llegan y Mikey se le acercan, le hablan en inglés. Y claro, el perro este se defiende y lo conoce muy bien y desde lejos se le nota. Y yo digo, pero ¿por qué lo confunden? O sea... Tiene cara de gringo, güey.
0: No, yo no tengo cara de gringo.
4: Sí tiene.
0: No,
1: sí tiene.
4: Ni quisiera. Ustedes dos tienen más caras de extranjeros que nosotros
3: internacionales,
4: dos.
3: Internacionales, sí.
9: No, pues eso sí. Sí, pero...
4: Es más, usted al lado mío sería más autóctono.
1: Autóctono, más producto local.
4: Más producto local. En cambio, usted al lado...
9: Madre
4: en
9: Colombia,
4: ustedes dos,
9: papi.
4: Ustedes dos. Hágalo bien. Póngase una camiseta de un país así bien extranjero, así bien.
9: ¿Podemos hacer el experimento?
0: Ecuador.
1: Uruguay.
4: Tiene que ser arriba del meridiano de...
1: Ese marica se pone...
0: Va a tener cara Holanda.
1: Usted puede ver, es que la gente cree que los holandeses solamente son altos.
3: Y monos, sí.
9: Y no,
1: son blancos como Roberto, con la nariz como la de Roberto, los ojos como los de Roberto, las cejas como la de Roberto, los labios
9: como la de Roberto.
4: Por eso es que lo tocan, por eso es que lo tocan.
1: El chimbo como el de Roberto.
0: Por favor,
3: Carlos. Liberase.
1: Todo.
3: Roberto más como de Croacia, un poquito, como croata. Sí,
4: los croatas son bajitos.
1: Los croatas son nariz de gancho, son nariz de gancho, pero son nariz de gancho.
3: Los croatas son más bajitos. Miren, Perisic.
4: Es con respeto, Roberto, pero es que los gringos son muy altos.
3: Sí,
0: pero es que, pero porque es que
9: con respeto. Pero croata sí.
0: Pero si yo me... Pero yo sí siento que tengo cara acá, local.
4: No,
1: y gana esta.
4: Yo he visto.
1: Gana esta. ¿Se cree que la cara es que no es... perfecta, sexy suya? Con esos ojos, con esas cejas, con esa nariz, con la boca.
4: Ayer me salió un TikTok suyo peluqueándose, digo, como afeitándose mientras veía televisión.
1: Sí.
4: Hasta como se afeita, güey. Eso no es colombiano, güey. No, se lo juro, güey. Eso no es.
2: Sí, Robe, pero, o sea, no. Las cosas como son.
11: No.
2: Croata, el croata.
1: No, Robert, tus hijos se parece a extranjero, se parece. Sí.
2: Podría parecer. Sí, se lo digo.
1: Es que míreme. Ah, es que pues es por esos ojos, es por esa nariz, es por esas pategallinas que ya le están saliendo, es por el pellejo que se le cuelga debajo del cuello.
4: Es cuando usted se pone gafas, parecía como si fuera un DJ de esos extranjeros que viene así como chispún a tocar así.
1: Ay, sí, que vienen caletos, porque allá son muy tesos, pero entonces saben que aquí tienen que venir calladitos.
4: Sí, sí se ve, sí tiene esa pinta.
1: No. Sí, Roberto.
3: Puro DJ del baúl. Sí, o sea que va a romper el baúl a las 4.
4: Un hombre de DJ sería Ricardo, por ejemplo.
11: Acá porque este mundo dice Ricardo, eso me da una
1: Richie, no, es el Richie, DJ Richie.
4: Sí.
1: Richie J.
2: Cara de Ricardo europeo.
11: Pero la gente, yo Ricardo. No entiendo por qué mi nombre es tan difícil, maldita sea.
1: No, no es que sea difícil, lo que pasa es que Ricardo suena muy bacano y va contigo. Pero Roberto, vos sí tenés cara de extranjero. Muchísima cara de extranjero. Como de belga. ¿Cierto? ¿Tiene cara de belga o no tiene cara de belga?
4: De que, uy, pero de una cosa.
1: Roberto tiene mucha cara de belga.
4: Una cara de belga seria.
1: Es carebelga seria.
4: Pero serio.
1: No.
4: Es el carebelga más carebelga.
1: Es más, yo he...
11: ¿Usted me quieren decir algo?
1: Roberto, ¿cierto? Yo he visto belgas.
4: Pero.
1: ¿Cómo? Yo he visto belgas. Ay, pero usted es el que más cara de belga tiene de todo lo que yo conozco en la vida.
11: No.
1: Es mucha la
11: para
1: cara
11: mí que
1: de belga.
11: Ustedes están diciendo ahí algo
2: que sí, así que digan de frente, Roberto.
1: Sí. Y es pues, pese al tamaño, ¿no? Que es como belga pequeño.
11: Por favor, no.
1: Sí, usted es belga pequeño.
11: No más.
1: Sí, no,
11: dígame, usted tiene algo que decirme, ¿cierto?
1: No. No, tenemos.
2: Solo cara de belga, pero.
1: ¿Cómo? Que usted tiene mucha cara de extranjero, Roberto.
3: Carita de belga.
1: Carita de belga.
11: ¿Otro también?
3: Pues no sé.
4: Carita de belga. Mirada de.
11: Bueno, yo solo les quería mostrar este video que está muy viral de esta gente.
2: ¿Para qué fue eso?
11: De los mexicanos que estaban.
1: Ah, de los mexicanos que hablan otro. Pero Roberto puede hablar en otro idioma también y uno le va a creer.
3: No, pero tú sabes inglés, ¿cierto?
2: Roberto, tú y yo podemos hacer ese plan igualito.
1: Es que normalito. Es que este piloto está humilde.
11: No.
1: Me da rabia.
11: No, yo sé.
1: Ey, perdé la humildad un rato.
11: No, inglés.
1: Perdé la humildad media hora.
11: Inglés colombiano.
2: No, Roberto.
1: Un baboso. Es un baboso. Vea, yo ya he estado con Roberto.
2: Y ya, esa era la noticia.
3: Viajando el mundo entero.
1: Yo ya he estado con Roberto viajando el mundo entero en un pájaro de acero. Y le voy a decir una cosa: cuando habla, weón, la gente, los estadounidenses dicen este man.
2: ¿Esteban qué?
3: No. ¿Te habla C2?
2: Habla inglés en cursiva.
11: No tengo ni idea.
4: Yo sé hacer amor verbal en C2, pero hablar en inglés en C2, no, ni idea.
11: No,
1: ese man es muy.
3: Sí, C2.
11: Normal, bien.
3: Yo no sé inglés.
11: Pero como que pase por local en otro lado, ¿no?
1: No, porque tiene las terminaciones.
2: Tiene pronunciación gringa.
11: Quisiera oírse.
3: Chilaquiles.
11: No, pero yo lo puedo decir.
2: Pero es que no se te va a quitar nunca el colombiano, pero pronunciación gringa, lo más cercano sí tienes, papi. Yo, como colombiano que no ha vivido allá, creo que no has vivido allá.
11: Yo tengo, por ejemplo, un profesor de inglés que lo sigo todo el tiempo. ¿Les puedo recomendar un profesor de inglés?
4: Ay, pero claro. Recomiéndeme porque quiero aprender inglés.
1: Yes, viejo.
2: And you?
4: Of course.
11: Este es el man que yo sigo, la verdad, para aprender pronunciación inglés.
12: Bobo y hueputa. Stupid fuck. He a fucking stupid fuck.
11: Ese es mi profesor de inglés.
2: No, papi,
11: verdad.
2: Qué triste suenan las groserías en inglés, marica.
1: No, suenan lindas.
2: No, marica,
12: you
2: no
12: smell bad, you smell bad. Sí, está bien dicho. Hueles mal, no hueles muy bien. Pero voy a meterle más calla, voy a meterle más boli, más sandy de 200. Lo primero, podríamos hablar de su olor axilar. Tienes una chucha muy fuerte. Podría decir... Your armpits stink like shit. Muy sutilmente. De otra manera, podríamos hablar de lo que es la pecueca, que no aguanta ni la mueca. Your feet stink like my ass. Like my ass. Y por último, no descartemos un mal olor bucal, ¿sí? Conocido como halitosis o mal aliento. Para decirlo sin detenimiento. Your breath reeks. Like a pile of shit.
11: Ese no. Es mi...
2: Perdón, pero los insultos en inglés son una caga.
11: No.
2: Papi, no hay como insultar en español. No.
3: ¿Usted podría traducir 70 doble?
9: Fuck, imagínate, fuck.
3: Triple.
9: Fuck you, no, vaya triple, care verga, y cómase tres. No, 40 cuatapilas de hectáreas de mondá.
3: Caterpillar.
1: Sí, es que, sí, sí, es que lo que pasa es que aquí...
9: Hectáreas y catapilas, papi. ¿Tú sabes cuántas son 100 hectáreas de mondá?
1: lo que pasa es que nosotros aquí mandamos a la gente a que se coma unas grandes cantidades de algo. Allá con una vez basta, allá... Allá le dicen, fuck you.
11: No, pero pille que hay unas...
9: Ese insulto es corto.
11: Ay, pero es que...
13: ¿Cómo se dice chatarra inservible en inglés? Your boyfriend. No, me... Bam. Bam.
11: Ah, este man... Este man es mi profesor de...
1: Your boyfriend. Es...
9: Your boyfriend.
1: Chiva el humor bilingüe porque todos se ríen menos uno.
9: Es your boyfriend. Dime, tú ríete y ya cuando nos ves así...
4: Boyfriend es como tu novio. Eso es como se dice chatarra
1: inservible. Entonces el man dice, ¿cómo se dice chatarra inservible? Tu novio. Chistazo. Qué chimba saber inglés. Solo por poder ver. Sí.
4: Es que yo he aprendido, pero en el público. Porque cuando vienen extranjeros, traduzco en el escenario.
9: ¿Qué te dicen? ¡Fuck you!
4: No, no, no. O sea, como intento hacer un chisme o algo, intento.
11: Bueno,
1: qué perro. Y es que van a extranjeros.
4: Yo lo intento, sí.
1: ¿Y por qué van a extranjeros al show tuyo?
4: No sé, pero la última vez que tuve unos extranjeros es porque a veces se confunden cuando dicen stand-up. Entonces piensa que es en inglés. Entonces vienen unos extranjeros. Y entonces yo le pregunté al man. Yo lo tengo ahí en mi TikTok anclado. Y es que era lo que pasó con... ¿cómo se llama? Peso Pluma, cuando le fue infiel a...
11: Sí, sí, sí.
4: Entonces yo le dije, ¿cómo se dice Peso Pluma en inglés? Y desde ahí empecé a traducirle a la chica. Entonces aquí había una profesora de inglés y me traducía y yo le decía a la chica el chisme. Entonces lo que pasa es que yo no sé inglés, ¿sí? Ok. Y empecé a explicarle y luego le pregunté al novio, ¿tú dónde eres? ¿Cómo te llamas? What is your name? Me dijo, Carlos.
9: Ay, no, papi.
4: Me pasó lo mismo que esa, pero no tengo. Mira, ya se lo muestro. Parce, me pasó exactamente la misma mundada.
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0: Las 8 de la mañana, 15 minutos, 8:15. Estamos al aire en Impresentables a través de los 40 en esta mañana de viernes. Saludando a todos los que se conectan desde muy temprano a través de su radio, a través de los 40 Colombia, señor. En TikTok, en YouTube. Oiga, pendiente, más adelante vamos a llamar a un oyente, a varios oyentes de la banda de Impresentables, porque vamos a hacer parche la próxima semana para un cotejo.
1: Para un cotejito.
0: Déjelo ahí.
1: Ah, bueno.
0: Vamos a estar llamando a los que se han registrado. Escriba en el 316-5128000.
2: Solamente maneje bien, papito, que yo lo llevo.
1: Maneje bien con papi.
0: Tranquilo. 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
0: 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Este fin de semana, Pipe, son elecciones.
2: Sí, señor. Este fin de semana son elecciones y en esta mañana son erecciones.
3: Ay.
2: Tengo a Chimuelo aquí.
3: No.
2: Encaramao, montao.
4: Ay, puyú.
2: Qué chechente.
1: Chechente raro.
4: Lele pancha.
2: Lele pancha, no.
1: Ya no lele pancha.
2: No.
4: Lele cola.
1: Lele colon.
2: Lele.
1: No.
2: Lele colon alatico. Lele colon alatico, pero poquito no más.
1: Estamos unidos hoy porque vamos a estar unidos el domingo. Salgan a votar. Entonces así hay unidos netos. Ah, mire, así.
2: Sí, así. Okay,
1: cayó. Uy, se cayó algo, pero unidos estamos todos.
4: El verdadero no. Quien pudiera es Pipe Papi, con el que llegue va.
1: Va trompando, ¿no?
2: Pero solo antena, porque aquí no llega una muchacha sentada a mí.
0: Menos mal.
4: Solo antena, menos mal. Por eso quien pudiera.
1: Sí.
2: Un poquito. Un poquito de
1: Ricardo Reyes.
4: Pero ya hacía falta, Pipe.
1: No es por nada, pero voy a hacerla.
2: Me Ricardo Reggie un poquitico. ¿Usted qué quiere, reina?
1: A mí me gustaría
2: ¿qué?
1: Pollito de KFC.
2: ¿Le gustaría pollito de
0: por
2: KFC?
0: Por favor.
2: Yo le pido. Qué vergüenza con el señor registrador.
0: Vea, este domingo son elecciones, Pipe.
2: Sí, señor, este domingo son elecciones.
0: Señor registrador, bienvenido.
1: ¿Está ya su casa?
2: Señor
1: soy Pepe.
0: Me encanta.
1: ¿Usted quiere sentar con nosotros, señor?
0: No. ¿Usted elige? ¿Usted decide?
1: ¿Me puedo sentar en sus piernas, señor registrador?
0: No. Chimuelo, por favor. Sí. Bueno,
2: señor registrador, según las últimas cifras arrojadas por la registraduría en Colombia, ¿usted se quiere sentar con nosotros?
1: No.
0: Señor registrador, bienvenido a Impresentables. ¿Cómo le va?
5: Pues muchas gracias. Bien, trabajando aquí, poniendo a punto todo para el día domingo, todo dispuesto, el material distribuido en cada rincón de Colombia, la ciudadanía muy pendiente de este proceso. En el exterior ya están votando sin ningún contratiempo y bueno, aquí digamos la oportunidad es llamar a todos los colombianos y colombianas a que salgan a votar, que lo hagan con entusiasmo, con tranquilidad, de manera pacífica, que así como nos unimos todos para defender, sí, para respaldar a la selección Colombia, pues nos unamos todos el domingo para mostrar que Colombia es una nación democrática y libre. Y que votemos con tranquilidad y de manera pacífica. Es decir, es válido que millones piensen diferente a uno. Si funciona la democracia, no pasa nada.
0: Señor registrador, ¿más o menos a qué horas cree usted que, por ejemplo, vamos a tener resultados el día domingo?
5: Bueno, nosotros calculamos que en 2 horas ya tenemos claro, o por lo menos muy concluyentes, los resultados en Colombia y sabremos cuál es el presidente de nuestro país. Eso depende también, obviamente, del tiempo que se tarden los jurados, que son ciudadanos del común, contando los votos y diligenciando las actas. Mire, los resultados en Colombia, la registraduría no los toma de cualquier lado, sino de los mismos datos que le entregan los jurados, que son 860,000 que están en cada mesa de votación. Cuando los jurados cuentan y diligencian las actas, esas actas las toma la registraduría y las publica. Y las publica para que haya absoluta tranquilidad de unas elecciones garantes, eficientes, transparentes, porque hay mucha trazabilidad. Si ustedes ven, son millones de personas las que participan en un proceso electoral. Mire, 860,000 jurados, que son los actores más importantes. Va a ir como a fútbol.
0: Uh-huh.
5: Son los árbitros que reciben a los ciudadanos, les entregan su tarjeta y al final cuentan los votos y declaran cuál es el resultado de cada mesa. Pero esos jurados no están solos, están al lado con representantes de los dos equipos, es decir, de las dos campañas, que se llaman testigos. Y cuando cuentan los votos, ellos miran cómo se cuentan los votos, cuáles fueron los resultados y toman la foto del acta. Por eso en Colombia no hay ninguna posibilidad que haya dudas de los resultados electorales, porque son tantas personas, 860,000 jurados, 400,000 testigos de los partidos, 10,000 servidores de la Procuraduría, 9,300 jueces, o sea, millones de personas que ayudan al proceso electoral y eso también lo hace que sea absolutamente transparente.
1: Yo tengo una pregunta, su merced. Yo soy chismosito y lo que pasa es que...
0: Qué pena. No,
1: pues su merced disculpará, pero ¿cómo sé que alguien fue a votar?
0: O sea,
1: ¿cómo sé que alguien fue a votar? Es que tengo una historia, es que a mí me cuentan chismes, ¿no?
0: Sí.
1: Y una persona, una fan mía, me confesó y dijo, yo le dije a mi marido que salí a votar, pero fui a hacerle infiel. Entonces, uno tiene
2: la... Fue a votar. De una u otra manera votó.
1: Por favor. Y el esposo le dijo, oye, ¿tienes el certificado? Y dijo, no, ay, lo perdí. Ay, se me cayó. Ay. Entonces, uno puede revisar que alguien más haya votado.
5: Mire, hay varios mecanismos. Uno es el certificado electoral. Dos, hay unos...
2: El mecanismo en el que se sentó ella.
5: No. Dos, hay unos listados en cada mesa de votación. No sé si ustedes fueron a votar. Sí, claro. Y cuando fueron a votar, les exigieron firmar el acta del
3: huella.
5: Es decir, el listado de los votantes y la huella. Esa documentación se mantiene, se publica y es lo que muestra si una persona fue a votar o no. Y la firma y la huella, más en algunos lugares que tenemos biometría, es lo que certifica que efectivamente el que fue a votar no está suplantando a otro. Es decir, en Colombia existe esta biometría facial que permite que no haya suplantación. Lo tenemos en cerca de 60.000 mesas de votación y con eso también nos evitamos y podemos probar si esta señora efectivamente fue a votar.
1: O sea, ¿cómo te debería ser ese marido para comprobar que esa señora...
0: Ahí ya es un acto de fe.
1: No,
5: confiar en ella.
1: No, pero no, por seguridad. Ahí, pues, o sea,
2: Ella estaba era en un acto de dedocracia y eso ya es otra cosa. Señor registrador, ¿qué es lo que tenemos nosotros en Colombia que hace que tengamos tan rápidos resultados? Hay países donde una semana después todavía la gente está embalada.
0: Semanas.
2: Y porque aquí en 2 horas ya prácticamente sabemos quién va coronando esa vuelta.
5: Bien, porque tenemos mecanismos muy ágiles. Por ejemplo, lo que ustedes ven a las 4 de la tarde, que son unos boletines que la registraduría los publica cada 5, cada 7 minutos con toda la información, son datos que se toman de cada mesa de votación. Tenemos 70.000 personas al lado de la mesa esperando a que los jurados cuenten los votos para poder transmitir telefónicamente esos resultados. Eso se llama preconteo y unos software recogen la información y la publican de una vez. Eso no existe, por ejemplo, en la mayoría de países de Latinoamérica. En la mayoría de países lo que hacen es toman el acta electoral, la publican, la escanean, la digitalizan, sí, y van, a medida que van llegando esos datos, van publicando. Por eso se tardan horas. Nosotros hacemos las dos cosas. De un lado, eso que se llama preconteo, que son datos preliminares, es decir, como informativos para que toda la ciudadanía esté tranquila, para que los medios tengan datos y van viendo los resultados. Y de otro lado, vamos publicando las actas y eso hace que en Colombia se tenga mucha agilidad. Pero además, nosotros publicamos las actas con unos centros de publicación, de escaneo, de digitalización que tenemos en todo el país. En otros países, toman las actas, las llevan hasta los municipios, empiezan a digitalizarlas y eso tarda tiempo y por eso se demora horas en tener datos concluyentes. En Colombia tenemos un mecanismo mucho más ágil, mucho más rápido, que nos permite informar con mucha agilidad y con mucha transparencia.
4: Oye, ¿no te ha llamado otro país así a decirte, oye, ven acá y este proceso tan rápido, ¿cómo claro hacen para copiarnos? ¿Cuál es el proceso?
5: En este momento, salgo para allá, hay 1.400 observadores internacionales, de pronto las personas que más conocen de sistemas electorales en todo el mundo. Siempre ha venido a Colombia elecciones presidenciales 200, 300, hay 1.400. Y entre ellos hay pares míos, es decir, representantes de los órganos electorales de toda Latinoamérica. Muchos de ellos se quedan con sus equipos mañana para que les mostremos el preconteo, cómo son esos software, cómo se recibe la información, cómo hacer para publicar las actas. Yo le puedo asegurar que no hay país en Latinoamérica donde con tanta agilidad se publiquen las actas de cada una de las 122.000 mesas. No la hay. Y nosotros lo hacemos es porque tenemos estaciones allá en los puestos de votación. No esperamos a que las actas lleguen a Bogotá, pues calcule usted lo que eso puede tardar. Luego tenemos todo un mecanismo de trazabilidad y de transparencia que hace muy ágil el proceso. Inclusive estamos ayudando a muchos países para que vayan observando cómo establecer esa herramienta, porque es una logística muy fuerte. Es decir, ir a 122.000 mesas en todo un país, pues no tiene, digamos, es todo un proceso, porque en Colombia tenemos desafíos muy grandes. Por ejemplo, el de las comunicaciones. Hay lugares, les pongo uno, Nazaret, que queda arriba en Punta Gallina, uh-huh, es el sitio más alto al norte de Colombia. Allá hay que llevar todos los mecanismos de comunicación. Tenemos que llevar una planta para poder tener luz, electricidad. Hay que llevar un teléfono celular, un teléfono satelital, una antena Starlink, para que a esa hora podamos asegurar por cualquier mecanismo difundir los resultados. Entonces, digamos, tenemos todo un proceso que es muy potente y que ha dado mucho resultado.
4: ¿Cómo funciona el proceso en esos lugares más apartados, esos rincones de Colombia? ¿Cómo llevan todo ese trasteo? ¿Cómo funciona ya la cosa?
5: Eso es un desafío. Por ejemplo, en ese pueblo, que es un corregimiento de Uribia, en ese lugar de Riohacha a Nazaret son cerca de 12 o 14 horas por tierra. Bueno, si es invierno no se puede llegar. En otros lados tenemos nosotros helicópteros, avionetas. Hay lugares donde hay que llegar con material electoral hasta cierto punto y de ahí en adelante a lomo de mula 4 o 5 horas. Y hay otros sitios, por ejemplo en Chocó, Alto, Medio, Bajo Baudó, donde llega el material a uno de esos cabeceras municipales. En canoas o en lanchas se lleva el material hasta esas zonas alejadas y luego caminando los delegados de la registraduría con la policía y con los jurados se van a llevar el material a 3 y 4 horas. En Cubarivo, por ejemplo, en Vichada, que es el municipio más grande de Colombia, llevar material electoral se tarda 20 horas para poder llegar a un punto que voten 30 personas y poder volverlo a traer.
0: Registrador, yo veía, por ejemplo, en la primera vuelta, mucha gente publicaba las actas y veía uno el popular tema de los tachones, el asterisco, el cero, que ahora es otro que va cambiando, que se vuelve 6, lo que sea. Y también veía yo que otra gente publicaba lo mismo y al final, como otra parte del acto, usted me corrige, en donde están las observaciones. Como esto es un proceso que es humano, hay muchos casos en los que se ve así, hubo un mal conteo y pasó esto.
5: De acuerdo.
0: ¿Cómo, qué recomendaciones darle a la gente para que sepa en qué información creer y qué no? ¿Y cómo podemos darle esa garantía de que su voto y todos los votos de su mesa son los que realmente se van a entregar?
5: Primero, informarse por los canales adecuados. Segundo, cualquier persona. Yo vi varios TikTok, por ejemplo, muy buenos, donde algunos jóvenes llegaban y decían, bueno, perfecto, ¿qué duda tienen? No, tenemos esta acta de la mesa 4 del corregimiento El Gallinazo en tal municipio. Y entonces llegan, abren el acta y dicen, ¿cuál es la duda? No, es que nos pasan y se dan cuenta que son actas alteradas por inteligencia artificial o modificadas por la ciudadanía, o que tienen algún tachón, pero que abajo los jurados dijeron, escribimos un poco mal los resultados, volvimos a recontar, o simplemente no se entendía muy bien este 8 y este 0. Luego, el dato real para tal candidato es tanto, para tal candidato es tanto y para tal otro. ¿Cuál es? Buscar el acta electoral en la página de la registraduría, porque ahí está el acta electoral que firmaron, y además, esas actas son firmadas por los jurados. Ellos las firman todas, y eso garantiza pues que los datos son los reales y los genuinos. Usted lo acaba de decir, son 860 mil seres humanos. Claro, 1, 2 o 5 pueden cometer un error, escribir mal el número y luego decir, no, me quedó mal, venga, volvámoslo a escribir bien, repisémoslo. Eso es, pues es humano, ¿qué hacemos? Aquí hay seres humanos. Pero ¿cuál es la ventaja? Que ese proceso lo hacen al frente de testigos electorales. Y como están al frente de los testigos de los partidos, pues ellos verifican que hay conteo. Pero después de que se hace el proceso en la mesa de votación, esas actas las reciben jueces de Colombia. Vuelven y la revisan. Si los partidos tienen dudas con sus testigos o con sus abogados, dicen, nosotros queremos ver el acta de tal mesa porque quedó repisada, retachada. Los jueces la revisan, cuentan los votos, las publican, las digitalizan y aprecisan cualquier dato, cualquier error que se presente.
2: Señor registrador, vimos en las pasadas, pues, en las recientes elecciones en primera vuelta, que Gustavo Petro no aceptó el resultado de las votaciones como tal. ¿Con quién se comunicó Gustavo Petro para validar esa información?
5: Bueno, no sabría decir con quién se ha comunicado, por lo menos conmigo no fue. Lo que sí hemos dicho es, todas esas dudas, las de cualquier servidor público, ciudadano o campaña, las hemos resuelto a detalle. Todas esas circunstancias que se han publicado en las redes, nosotros llegamos, las revisamos y una a una las explicamos. ¿Qué se modificó el censo? Citamos a los partidos, citamos a la fiscalía, citamos a la observación electoral y les dijimos, este es el censo. Se cerró el 30 de abril, no la semana pasada ni antes de las elecciones. Y aquí están los datos precisos de cómo vota cada colombiano y quiénes lo hicieron. Demostramos que no hubo ninguna modificación y que al contrario, por ejemplo, ese 26 de mayo que decían que se había modificado el censo, le dijimos, miren, lo que ustedes ven ahí es la prueba de que se le entregó a cada campaña el censo para que pudiera explicarle a sus militantes cómo y de qué manera vota. Que en unas mesas votaron muchas personas, que 5.300, les mostramos, en 5.100 votaron menos de 300 personas, lo que es razonable. Y en las demás votaron un poco más de 300, porque en Colombia el potencial por mesa es diferente. Una cosa son en un corregimiento donde viven 50 personas, otra cosa en Bogotá donde viven 8 millones. Entonces hay mesas donde pueden votar hasta 700 personas, hasta 800. En Orlando hay una mesa donde hay un puesto de votación donde pueden votar hasta 1.200 personas. Entonces es normal. Y van y votan. Entonces no es que no puedan votar más de 300 o de 350. Cada mesa, o más bien hay diferentes mesas y puestos con diferentes potenciales electorales. Nunca. vota más de las personas que aparecen en el listado. Nunca, eso no ocurre.
3: ¿Y los muertos
5: también lo probamos?
3: No, los muertos no votan.
5: Muertos tampoco, porque tenemos biometría facial. Entonces, la ciudadanía se identifica a través del rostro o biometría dactilar, y con eso verificamos que no puedan suplantar a nadie.
2: Y ellos ya son biodegradables, que eso.
3: No.
2: La biometría son dos cosas muy diferentes. No, sí, pues.
3: Señor registro, ¿usted ha hablado con el presidente recientemente, como entre primera y segunda vuelta?
5: Hace varios años que no lo hago.
3: ¿Años? ¿Y no debería haber como una comunicación ahí de cercanía con don presidente?
5: Yo estoy siempre estado atento a hablar con cualquier ciudadano, con cualquier servidor
3: público. ¿Y con los candidatos?
5: Con explicar. Tampoco he hablado con ellos, pero sus representantes están cada 8 días en la registraduría, en unas convocatorias que se hacen para que presenten sus inquietudes, para que nos muestren qué dudas tienen, para mostrarle cómo es el proceso. Participan de la verificación de los software, participan de la revisión de los pliegos de las tarjetas electorales, participan de los simulacros, participan de todo. Los representantes, los candidatos, cada 8 días están en reunión con todo el equipo nuestro, con cualquier duda que tengan, y también nosotros mostrándole que los lapiceros no hacen magia, que las tarjetas están bien distribuidas, que los software operan bien. Ayer descongelamos el código fuente de los software para asegurarse que el domingo, cuando empiecen a recibir información, esté ese software con todas las garantías de trazabilidad. Es decir, nosotros todo el tiempo estamos reunidos con las campañas.
1: Y su merced, una pregunta frente a los tachones, ¿no sería bueno como hacer planas? O sea, poner a los...
5: Antes de, bueno, pero es un poco difícil.
1: O sea, que su merced reparte unos tío Nacho.
5: Tal, para evitar.
3: Por favor,
1: tío Nacho, Dios mío.
2: No, Nacho Le, tío Nacho, es para el pelo, bobo. Si hace falta, si hace falta repartirlos. Si hace falta,
1: ¿podemos, repartirlos? ¿Podemos repartir también el cartillo?
5: Pero aquí.
0: Sí. Señor registrador, pues este domingo rápidamente, ¿a qué hora comienza la votación?
5: A las 8 de la mañana, que por favor la ciudadanía salga a votar muy temprano, que no lleguen tarde, porque a las 4 de la tarde se cierran las urnas y quien esté en la cola no va a poder votar. Se molestan con los jurados, pero las leyes son así. Entonces, que salgan temprano para que no pierdan la posibilidad, que lo hagan con entusiasmo, con tranquilidad, que salgan a votar pensando en que es una forma de mostrarle al mundo que nosotros somos una nación democrática y que pacíficamente resolvemos cualquier diferencia.
2: Señor registrador,
0: perdón, le voy a hacer unas preguntas rápidas de sí, no, corticas, para informar ya y terminar con esto. ¿Puedo votar con foto de la cédula?
5: No.
0: ¿Puedo votar con la camiseta de algún partido, el candidato que yo tenga?
5: Pues eso lo resuelve siempre el Consejo Nacional Electoral. Nosotros no hacemos supervisión, pero como están dadas las cosas, con cualquiera.
0: ¿Con camiseta de la selección?
5: De acuerdo.
0: ¿Puedo votar por alguien más? Por ejemplo, si mi mamá no puede, ¿puedo ir con la cédula de ella y votar?
5: No puede votar, solamente las personas mayores de 80 años o que tengan alguna circunstancia que les impida pueden llevar acompañamiento. Pero pueden llevar, por ejemplo, a su hijo, pueden llevar a su mascota, porque eso es una fiesta democrática.
0: Si yo, por ejemplo, no tengo mi cédula inscrita, se me olvidó, yo soy de Capurganá y se me olvidó, ¿puedo ir a Corferia si estoy en Bogotá? No
5: puede ir, buena pregunta. Hay que decirlo siempre, porque a las 4 de la tarde veo una cantidad de gente, uno corriendo en Corferias, que porque ya dejan votar a cualquiera. No, en Corferias solo puede votar el que esté inscrito.
0: Perfecto. De 8 a 4 de la tarde, ¿resultados usted más o menos cree que desde qué hora el primer
5: esperamos
0: boletín?
5: El primer boletín es de 4 y 10, 4 y cuarto por tardar, y esperamos en 2 horas tener resultados muy concluyentes de cómo han votado los colombianos.
1: ¿Puedo votar borracho?
0: Sí, puedo votar borracho.
5: Puedo votar, pero si lo ve, creo que lo llevan a la estación de policía y lo dejan hasta el otro día.
2: Señor registrador, solo para decirle, se ve muy bonito usted cuando sale ya con el chalequito.
0: Por favor,
2: siendo ya.
1: Sí.
2: Sí, sí.
0: Ahora está riendo, pero el domingo.
2: Pero el domingo. No, con las mesas informadas y así se muy
1: elegante todo,
5: se ve bonito, pero imagínese lo asustado que estoy en ese.
0: Señor registrador, esperamos que este domingo tengamos unas elecciones en paz, una jornada de votación con tranquilidad, que todos los colombianos tengamos el respaldo de todos los de todas las entidades del gobierno y todos los entes de control para que tengamos un presidente electo de acuerdo a lo que la gente haya votado en las urnas.
5: Sí, señor, así será. La registraduría garantiza absoluta integridad. El voto del colombiano está resguardado y el presidente de Colombia va a ser aquel por el que la mayoría vote. Por favor, ciudadanía, vaya tranquila, cómoda, y luego a sus casas viendo los resultados. Hay todas las garantías y Colombia va a demostrar otra vez que es una nación democrática, culta, educada y donde entre todos somos compatriotas, no enemigos.
0: Bueno, pues, señor registrador, que le vaya muy bien. Vaya, porque yo sé que usted estos
5: gracias.
0: Días
5: chao, chao.
0: Están llenos de cosas. Hacemos una pausa y regresamos.
2: Una foto sí, para el registro
6: no,
2: y ya.
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1: 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Silvestre, otro. ¿Cómo dice?

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2: Es que a ver, usted sí, por ejemplo, de Mampipe, mañana empieza a salir con Sandra.
3: Sí.
2: Aguante un segundito, porque usted muchas veces dice, si no le digo que va a ser formal, no me para bolas. Y luego termina una relación formal que nunca pensó en que fuera formal.
4: Es que también está la
3: cosa. Es verdad.
2: Hay que aprender a decir que no.
3: No,
2: ¿se quiere algo serio? No.
3: Sí. No, yo sí ando
2: ya, por... sean honestos.
4: ¿Quiere ser de novia?
2: Es que no. Si usted fuera, usted estaría llena de hijos.
3: ¿Yo?
2: Sí,
3: ay,
2: sí,
3: María Roberto. Sí. Y en ese momento estaría alquilando vientre. Para sacarle plata.
2: Decir que no.
3: Uy, Roberto, cuando yo fuera mujer tendría bebés por todo el
2: mundo.
3: Dios mío, bendito, porque yo no sé.
5: Si usted fuera mujer, no la besaría porque viene de mamá.
2: Por favor.
5: No, sí, digan que no.
3: No, estoy.
2: ¿Se quiere algo serio?
3: No, en ese momento.
2: No.
3: En ese momento,
4: no sé,
3: estoy en un puntico. Estoy en un puntico donde me estoy disfrutando mucho el decir, hey, ¿cómo es paquetín? Y no me hable mañana.
2: Pero es que Pipe, a ver,
3: papi.
2: Le dice usted mentiras a una señora en una tienda cuando le dice, buenas, ¿en qué lo puedo ayudar? Y usted le dice, no, estoy, o le pregunta usted el precio.

0: ¿cuánto vale esta camisa? 500. Y usted dice, ay, voy a dar una vuelta y ya vuelvo. Es capaz de mentirle a una señora que no conoce. En vez de decirle, no, no tengo plata, voy a ir a otro lado.
1: Ah, mi señora, la verdad está costosa, voy a averiguar en otro lado.
0: Por eso, pero ¿por qué no somos así con la vida afectiva?
2: Pero es que no.
1: Ahora le digo, Robert tiene toda la razón.
3: Roberto, no, le voy a... ¿Usted quiere? Comparemos. Llega una muchacha y la muchacha este le dice, no, es que tú me... Y usted dice, voy a dar una vuelta.
1: Y ya vengo.
0: Es mundo ideal, si no, no, mira, la verdad es que
1: pero
0: no...
1: Pero yo soy en ese plan. Yo soy en ese plan de, hey, vea, ¿sabe qué, Tim? Usted me gusta. Para serle sincero, me gusta, pero yo no estoy para nada. ¿Cómo es tiempo que nos...
0: Pipe, pero es que eso es más así, normal de lo que la gente cree.
1: Yo, ¿cómo es para pa que nos conozcamos los órganos y mañana como si nunca nos hubiéramos visto en pelota?
4: Bien, ya, tú puedes tirar la carta no como quieras. Órganos.
1: Jefe.
0: Así.
1: Jefe.
3: Aquí te presento.
1: Tío. Sí, no, ya sí.
0: Sí, sincero, es bueno.
1: Yo, tío, ¿cómo es para que nos conozcamos los órganos y mañana desconocemos? Y sale mi abuelita. Eso viene de mamá, no lo ves.
0: Por favor, sí.
3: La honestidad es el futuro.
0: Sí, es el futuro.
3: Pero es difícil.
4: Sí, estoy de acuerdo.
1: Hagan ese ejercicio, ¿verdad? Si le tienen muchas ganas a alguien, hagan el ejercicio que ustedes nunca saben si va a salir bien. A lo bien. Hagan el ejercicio de escribir y decirle, hey...
2: De entrada, sí, de entrada.
4: Pero
2: de una.
4: Sí, tan, pero es que pero es muy sí, normal.
3: Hey, vamos no, a pero una cosa. No, esperen, no.
1: Ahorita pues tiene que dar una confianza. Obvio, tiene que dar una confianza.
3: Ah, sí, ahorita no, empieza no, a escribirle no, cuánta no, vieja. Que se le aparezca, oye, ¿cómo es para conocernos los órganos? No, paila, no, eso está re mal.
0: En el puesto de votación ahí.
3: ¿Cómo es para conocernos los órganos?
2: A la jurada de votación, no.
1: A la jurada de votación.
2: No, por favor.
1: No, tan amable, me regala un tarjetón y me muestra una tetica.
2: No.
1: A ver, le pongo una X.
3: En la teta.
1: A ver, yo voto por ese. A ver, ese partido.
5: Partido del amor.
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0: Bueno, oiga, en segundos vamos a llamar a los que se inscribieron con Didi para parchar sí, la próxima semana. Parche futbolero, ¿listo?
2: Bueno, señora.

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0: Nace 9 de la mañana, 24 minutos, 9:24. Estamos al aire en Impresentables a través de los 40 en esta mañana de viernes.
1: Acabó ya eso también.
0: ¿Qué el diga, día de hoy, para que sepa, a las 10 de la mañana, es que 10 de la mañana, perdón, a las 2 de la tarde comienzan los partidos. Buen partido entre Estados Unidos y Australia.
1: Ahí ya tiene que empezar a ver ya perdedores y ya, mejor dicho, para la casa a dormir.
0: A las 5 de la tarde por el grupo C, Escocia contra Marruecos, otro buen partido.
1: Otro va a ganar, papito.
0: A las 7:30 de la noche, hoy juega la selección de Brasil.
1: Du Brasil.
0: Contra Haití. Uf, partido, partido reñido. No, y a las 10, este partido sí le tengo mucha fe.
1: ¿A cuál?
0: Creo que va a ser el partido de la jornada.
2: ¿10 de qué?
0: Turquía-Paraguay.
2: ¿10 de qué?
0: 10 de la noche.
2: Papá, véselo.
0: Así que 2 de la tarde, Estados Unidos-Australia por grupo D, 5 de la tarde, Escocia-Marruecos, 7:30, Brasil-Haití, grupo C, y por el grupo D, para cerrar esta segunda jornada, ese grupo, Turquía contra Paraguay. El día de mañana, para que se prepare, Países Bajos-Suecia, luego Alemania-Costa de Marfil, a las 7 de la noche, Ecuador-Curazao, uf, clásico, y Túnez contra Japón, eso será el día de mañana. Lo que hay es comidilla de partidos estos días, y el domingo, mientras estamos en votaciones, España-Arabia, Bélgica, Irán, Uruguay, Cabo Verde y Nueva Zelanda contra Egipto. El domingo juega la cabra. Tim Payne.
3: No,
0: y Vicinha también.
1: Y Vicinha. Ese mismo día.
4: Que ya la mamá le dieron la visa, así que lo va a ir a ver al partido.
1: ¿Sabes cuántos seguidores amaneció hoy con Vicinha?
0: ¿Cuántos?
1: Ni idea.
0: ¿Cuántos?
1: No tengo ni idea, pero
0: 14.4 le calculo.
1: Ya son 15, yo creo.
4: Como 17, no,
1: apostemos.
4: 17.5.
1: Apostemos el desayuno. Espere, apostemos el desayuno.
4: Vicinha, el arquero.
0: El arquero de Cabo Verde.
4: Ah, ¿cuánto?
0: Es que no sé.
2: 16.5.
4: 17.5.
1: No, o sea, 14.9.
0: 16.2.
1: Pues les cuento que es 14.1. Me invitan ahorita a calentado a la abuela.
0: Bueno, pues va a jugar el día domingo el señor Vicinha. ¿Listo?
1: Esa es la cabra.
5: Uy, ese es el verdadero.
2: Sí, Tim Payne.
1: Usted es mejor. No, es que.
2: Ey, ¿qué?
4: Pero no lo tienes olvidado, Robert.
2: No. Me mato con el que sea, que lo de Tim Payne fue una huevona.
1: No. Lo que pasa es que Tim Payne le llegó la fama, pero no estaba tal vez tan listo para eso.
4: Esas son las cosas del mundial. Lindo.
1: Y Vicinha sí merecía esa fama.
4: Esas son las cosas. Uno ve a otra
0: gente
4: que uno no ve.
0: Tim Payne fue confirmado como nuevo jugador de Olimpia de Paraguay.
1: Viene para estos lados.
0: Sí. ¿Saben la plata que va a mover Tim Payne en publicidad? La cabra.
1: Vicinha va a mover más. No, tiene pues tres cabra. Veces más seguidores.
0: Pero el ruido de Tim Payne, que fue previo.
1: Pero es que Vicinha es electricista. Él sabe manejar el voltaje.
0: Eso es mentira.
1: ¿No? ¿Es mentira?
0: Sí, hubo un fake news que supuestamente Vicinha era electricista, que había dejado su trabajo electricista para poder participar en la convocatoria. Eso
2: pero
0: es
2: muy
0: mentira.
2: Chima que el apellido sea Vicinha y ser electricista.
1: No, él dice Vicinha, ¿no? Porque Vicinha significa viejo. En el barrio de él le decían como que, ay, entonces que mi viejo, como que el viejo del parche, entonces le decían Vicinha. Wow. Y le decían Vicinha.
4: Era electricista, imagínense cuando hubiera sido portero.
2: Y te lo coja la luz y uno, Vicinha.
1: No, el electricista, Robert, pero él sí era, o sea, él hacía un trabajo, era camellaba antes en algo que no tenía que ver con fútbol, pero no sé si era...
0: Llevaba mucho tiempo trabajando en fútbol.
1: Sí, pero...
0: Mucho tiempo, creo que daba clases como de voleibol, una vaina así.
1: El viejo.
0: Sí,
1: porque él tiene fotos de voleibol. Yo vi todo el perfil.
0: Por eso sí.
1: Sí, él era voleibolista.
0: Muy bien.
1: Voleibolista.
2: No, eso es el Vicinha, pues, de los 40.
4: ¿Qué dice Vicinha?
0: Eso sí.
1: ¿Qué dice Vicinha?
2: Háblalo, Vicinha.
1: Oiga, pero
4: canto ese cuerpo de Vicinha,
1: weón. ¿Y cuál es el nombre? No, hay un jugador que ustedes me mostraron ayer. ¿Cómo se llama el arquero? De Nigeria.
0: No, pero cálmelo ahí. Vicinha y no es Vicinha. Vicinha, perdón.
2: Vicinha. No, vale, mueve verga nosotros, Bocinha, ¿no? Verguiña.
0: Sí, muchas gracias.
1: Vale, mueve mierdiña.
0: Vicinha. No, lo de electricistas fue un burro ahí gigante, sí.
2: Estamos
0: tiene 40 años el señor Vicinha.
2: Desinformamos nosotros mucho en 5 minutos. No, vieron que murió el papá de Messi.
0: No. No, eso está muy grande.
1: Y lo de Gracie, ¿viste lo de Gracie?
0: Ah, pero lo de perdón,
1: pero la gente también es
0: cómica, perdón. El que caiga en los fake news de ese podcast ya es un pendejo.
1: No, ya sabe muy también. Pero Gracie sabe actuar muy bien. Yo creí.
0: Claro, no, pero es
4: la primera vez que lo hace.
0: Les pongo yo.
2: No le alcancé a escribir por Instagram y todo.
1: Hola, perdida.
2: ¿Cómo así?
0: El contexto es que Gracie, en una entrevista, pues sale un clip de la entrevista en donde dice pues que se acaba su relación con Mike Bahía. Ese podcast,
1: sí,
0: que lleva mucho tiempo, siempre dice, oiga, la gente ya no ve nada, es medio crítica y siéntase usted mal después de haberlo compartido. El tipo dice, la gente no ve nada, ve los clips y nunca revisa, que el tipo dice, vamos a hacer, pero lo advierte de frente a la cámara. Inventémonos algo y te hago la pregunta de forma sincera y me respondes de forma sincera. Por ahí han pasado Sebastián Yatra, Mau y Ricky.
1: ¿Cuál es Mau y Ricky? Que fue tan, no, todo.
0: Una cantidad. Y pues Gracie, Capo, también Justin Bieber.
1: Es que la gente también se come en uno.
0: Entonces, lo de Gracie fue igual.
2: Ah, yo creo. Campo no estaba tan, o sea, Onana estaba sonando muy bonito, no, y la gente decía, yo lo veía viable, yo decía, no, pues ¿por qué no?
1: Lo que pasa,
2: porque
1: es
2: no va a pasar que un man mundial se quiera montar en una canción que está haciendo ahora mismo, sí, mundial. Pero lo de la separación de
4: no es la primera vez que ella
2: no lo decir eso. Ella no lo va a contar en una entrevista, sí.
0: Pero la gente se lo.
3: Yo siento que Mike Bahía y Gracie no van a terminar.
2: Nunca.
3: No.
1: Y
3: nunca.
1: Cuando terminen, que ya acabe esto, pues.
3: No,
1: y que si caiga meteorito ya.
3: No, si se termina, pues. Ya, a mí no me molestaría.
2: A mí la fe en el amor. A mí la fe en el amor me la devuelven Tatán y Maleja, Gracie y Mike Bahía. De resto,
0: Cristina Hurtado.
2: Yo no le creo a ninguna.
0: Con su marido no, también.
2: Yo, papacito. Pero yo estoy hablando de que a mí, pues.
0: Sí, no, pero digo yo de las parejas como que.
2: Que han durado mucho, sí. Pero a mí me
0: devuelve. Es una relación bonita.
3: No, sí. Igual también hay relaciones.
2: Es más, Tatán y Maleja. Fin. A mí ellos me la devuelven.
4: Perdón. Roberto Cardona y Camila.
1: Sí. No. Uy, sí.
0: Pero igual llevamos poquito, no. Pero yo tengo mucha fe ahí.
3: ¿Cuánto llevan ustedes?
0: Casados 2 años.
4: No,
3: viví todo.
0: Oh, como un mundial y pico.
3: Vea.
0: Uy, no, pero no. Uno sueña que sea más.
2: Sí, no, a lo
0: pero
2: que
0: no
2: me refiero.
0: Es que llevan 10, 15 años.
2: A lo que me refiero. Sí, porque podría decir, no, nuestro productor y la novia que consiguió ayer. Claro, pues que están en las mieles. Yo me refiero a esas relaciones que ya llevan
1: tanto
2: tiempo. Papás. Y son tan lindas, huevón, tan excelentes familias y todo. Ojalá, marica, a uno le toque alguito así en esta vida.
3: A mí me tocó. No, hay que ser agradecidos también, Pipe, nos ha tocado. Y cuando uno termina del amor, también es bonito. Fuímonos.
0: Bueno, oiga, contarles.
2: Pero estamos muy solos.
3: Estamos muy necesitados.
2: Si nos quieren llamar.
0: No, ojo, vea, vamos a estar la próxima semana, el mismo día que hay juego entre Colombia y Portugal. Vamos a vivir una experiencia con alguien de la banda de Impresentables.
1: Ah, qué bueno.
0: Así que les hemos pedido que dejen sus datos en el 316-512-8000 y vamos a llamar a algunos de los que se registraron. Si contesta las 5 preguntas de forma correcta, son 5 preguntas muy, muy, muy sencillas.
4: Muy fácil.
0: Si la responde de forma correcta, pues vamos a ir la próxima semana. ¿Listo? A parchar con esa persona.
3: Parchar, okay. Término colombiano.
0: Sí, exactamente.
4: Yeah.
0: Sí.
3: Sí, porque donde digan mexicano, ajá.
0: No.
3: Obviamente
0: no,
3: van a escoger a
2: México,
3: Roberto.
2: ¿En México qué es?
0: No.
2: ¿En México qué es?
3: Parchar es el término duelo pélvico.
2: Yeah. Qué rico parchar. Qué rico parchar en México.
0: Bueno, vamos de una vez a hacer el plan de una vez, gracias a Didi. Dígame un número, por favor, del 1 al 200.
3: Del 1 al 200, número de la suerte, 130.
0: 130.
3: Porque es un 13 muy grande.
0: Vamos, por favor. Vamos a llamar, por favor, a Juliana Bayona.
1: Ya la voy a llamar.
0: ¿Listo? Juliana Bayona, por favor.
2: Me encanta el Sebas.
0: Juliana Bayona.
2: Ya la voy a llamar, perdón.
4: Pendiente, mami.
0: Tiene que estar ahí pendiente. A ver.
6: Aló.
0: Juliana, buenos días.
6: Hola, buenos días.
0: ¿Sabe de dónde la estamos llamando?
6: Obvio que sí, estoy escuchando la emisora.
0: Bueno, Juliana, ¿cómo le va?
6: Muy bien, gracias.
0: Juliana, ¿a qué se dedica usted?
6: Yo soy... me tembló la voz y todo, ¿sí ve?
0: Tranquila, Juliana.
6: Administradora pública.
0: Administradora, hijo de madre. ¿Y está trabajando hasta ahora, Juliana?
6: Sí, pero estoy en la calle.
0: Ah, buenísimo, Juliana, tranquila.
2: La competencia, ¿no?
0: No. Juliana, le presento a Pipe Flores.
2: Juliana.
6: Gracias. Hola,
2: Juliana, la pregunta más importante de todas es, ¿usted está solterita?
6: No, no, llevar tan duro, por favor.
2: No, ¿usted está solterita?
0: ¿Qué es esto, Dios?
6: Obvio que sí.
2: ¿Ganó?
0: Ya.
2: No. Ya anote mi número ahí a 312-756.
0: Cálmese. Juliana, en caso tal de que usted gane con Impresentables... ¿Ahí nos escucha?
6: Aló.
0: Juliana.
2: Ay, Juliana.
6: No, se corta la llamada.
0: Juliana, quédese quieta, madre. ¿Listo?
6: Aló.
0: Juliana, vamos a volver a marcar.
6: Hola, hola. ¿Me escuchan?
0: Cuélgale y luego vamos a marcar a Juliana.
2: Pero me gustan inquietas.
0: Por favor, ¿qué está diciendo?
3: Con la señal de... difícil de señal.
0: Juliana, ¿y nos escucha?
6: ¿Me escuchan mejor?
0: Ahí la escuchamos. ¿Usted nos escucha bien?
6: Sí, sí, pero se cortó la llamada.
0: Quédese quietica, Juliana. Juliana, en caso tal de que usted gane, ¿tiene su parche de amigos o de familia? ¿Iría usted más tres
6: sí,
0: personas?
6: Sí, yo
0: dije
6: que iba con una amiga.
0: Usted puede ir más tres personas. ¿Con quién iría?
6: Con mi amiga.
0: Ajá.
6: Y tocaría buscar otras dos amigas.
0: Otras dos, o sea, cuatro amigas.
7: Dios mío.
4: Ay,
7: pura
4: amiga,
7: tengo
4: Dios mío, qué pena con Juliana.
6: Solteritas, ¿ok? Uy.
2: Listo, entonces hágale, ahora sí anote, 312-756-70.
0: Bueno, si Juliana
2: déjeme
0: gana...
2: dale el número a la niña, va a ir con cuatro amigos solteritas, hombre, Roberto. Y yo ahora soy que le pongo un ventilador prendido.
3: No, ¿a qué parcha
6: pero cómo así? ¿Luego Pipe no estaba en México con la niña o qué?
2: Por eso, pero no era mi novia. Es que bueno, yo ando pasando bueno, mi socia. Yo no ando enamorando
6: bueno,
2: estos
6: bueno,
2: días.
6: Sí, comiendo rico, diga.
2: Exactamente, sí, yo ando comiendo a la carta, bendito sea mi Dios, pero nada de enamorarme.
6: Muy bien, así es.
0: Bueno, Juliana, esto va a ser muy sencillo. Le cuento cómo funciona. En caso tal de que usted gane, serán cinco preguntas que tiene que responder de forma correcta. Si la responde en el menor tiempo posible, va a ser ganadora para que vaya y arme un parche. Puede llevar a tres personas más, su amigo, su vecina, su prima, su tía, lo que quiera. Y nos vamos a ver el próximo fin de semana, cuando el mismo día de Colombia-Portugal. ¿Listo?
6: Listo.
0: Bueno, esto va a ser muy sencillo. Son cinco preguntas. Juliana Bayona, que está en la línea. Primera pregunta se la hace el señor Pipe Flores.
2: Muy sencillita, listo, para que arranquemos ganando. ¿Cuántos jugadores hay al inicio de un partido por equipo? ¿Cuántos jugadores hay al inicio de un partido por equipo?
0: ¿Gana?
6: Por equipo.
0: Cinco.
6: Ay, María Chique.
0: Cuatro. Tres.
6: ¿Cuántos jugadores
2: hay en el inicio?
0: Cuatro.
6: Tres. ¿Cuántos jugadores hay en el inicio?
0: Dos. Uno.
8: Por equipo
6: 11.
0: ¡Cero! ¡Uy!
1: La salvó, Juliana.
0: ¡Juliana!
1: Pero, pues, por favor.
0: ¡Eso
1: Juliana,
0: es correcto! Mi amor. Juliana, mi amor. ¡Bien! ¡Oh! Juliana, le voy a pedir un favor. Hasta de aquí en adelante, responde de uno, si no, chao, con adiós, le damos la posibilidad de la siguiente persona.
6: Bueno.
0: Vamos con la segunda pregunta. Hagan una bien difícil.
6: Fácil, bueno, no, fácil.
0: No, pero
6: fácil.
0: Más fácil que esa, Juliana, a ver.
7: Juliana también. Bueno, por una de las amigas. Por una de las amigas es, su merced, ¿cuántos minutos dura un partido sin adición?
6: ¿Qué? ¿Cuántos? Se escucha entrecortado.
0: Juliana, es que usted sacó un pito por allá, Juliana.
7: Juliana, ¿dónde está también?
6: Estoy en la calle.
0: Métase ahí un sitio, Juliana.
6: Ya.
0: Bueno, Juliana, atención.
7: Atención, Juliana. Su merced, ¿cuántos minutos dura un partido sin adición?
0: Juliana, ¿cinco?
7: ¿Cuántos minutos dura un partido sin adición?
0: Juliana, cinco.
6: ¿45?
0: Total, el partido, cinco.
2: Total.
0: Cuatro.
6: 90.
0: Tres.
7: Esto es
0: correcto.
2: Juliana está remando, amiga. Juliana, le está costando, yo concentrada.
0: Juliana, ¿qué? Puta, concentrada. ¿Listo?
6: Sí, escucho.
0: Bueno, vamos con la tercera pregunta.
4: Juliana, mamita, venga, que está fácil. Escuche. ¿De qué color es la tarjeta que recibe un jugador cuando es expulsado?
0: Muy fácil.
6: Roja.
0: ¡Eso es correcto! ¡Eso es correcto!
1: Juliana, pero vamos pues, Juliana.
4: Llevan tres bien.
0: Bueno, Juliana,
3: faltan dos amigas.
0: Una
2: vamos
0: más.
2: Vamos bien.
0: ¿Usted le quiere hacer la pregunta a Pipe?
2: Le puedo hacer yo la última, mi querido Roberto.
0: No, le quedan dos. Son cinco preguntas.
2: Listo, entonces yo le voy a hacer una, ¿listo?
0: Está bien difícil.
2: ¿Cuál es el actual país campeón? Te la dejo ahí.
6: Argentina.
2: Correcto.
0: Correcto. Una sola pregunta.
6: Ya está ahí.
1: Falta una amiga.
7: Señora,
1: falta
0: Juliana,
1: una.
0: ¿Son cinco?
6: Bueno, pero fácil.
0: Atención, Juliana.
7: Por la amiga.
2: Si esta no se la sabe, puede hacer la llamada a una amiga. Listo.
6: Bueno.
2: Pero que me llame a mí.
6: Juliana. Bueno, está bien.
0: La pregunta es muy sencilla. 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Entonces esto va a ser más fácil aún. Juliana.
6: Sí.
0: ¿Cuál es el color? ¿Cuál es el color predominante en la identidad de Didi? ¿Cuál es el color de Didi?
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7: ¡Tómelo!
0: ¡Suave! ¡Suave! Juliana nos puso a parir. ¡Felicitaciones!
7: Con la...
0: Juliana, ¿está emocionada?
6: Sí, me tengo aquí temblando y todo.
2: ¡Grite!
7: ¡Ah, no grítico!
0: Juliana, felicitaciones. Usted se va para la próxima semana a tener parche. Vea, usted y tres amigos, familiares, vecinos, maridos, exnovios van a vivir una experiencia que no se va a olvidar gracias a Didi. Eso va a ser el mismo día del partido Colombia-Portugal. Y atenta porque nos vamos a poner en contacto con usted para darle todas las indicaciones y contarle cómo reclama usted este premio. Así que lo disfrute, Juliana. Felicitaciones. Gracias
6: muchas
0: por escucharnos.
6: Gracias.
0: Gracias por participar con Didi. 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
2: 312-75, el número mío para que me llame, Juliana.
6: Yo lo
7: Delo, ¿verdad? A ver, si estamos confesando,
2: Delo serio. Va, Delo. Delo, no
0: se no me cree capaz, ¿no?
2: Delo y que caiga lo que se
4: pueda. Pipe, está jugando con fuego, Pipe.
0: 312.
2: Que se caiga lo que se pueda.
0: 312. Dele. 312.
2: Ay.
7: Delo. Porquita marido. Porquita marido. Porquita marido.
2: Dios mío, se cayó esto ahora sí, Dios mío, bendito. Ya.
4: Aprovechen, muchachos, yo se lo repito. 3-2.
2: Solo responda foto en pelota.
7: Sí, por favor.
2: Solo responda foto en pelota.
0: Y que 312-756.
2: Y a mí no me manden eso para ver una sola vez.
0: Bueno.
2: Que me toca que ahí me he metido en la imagen 15 minutos.
0: Bueno, pues ahí está. Más adelante nos ponemos en contacto nuevamente con Juliana.
7: Ganadora. Oiga, pero Juliana dejó casi.
4: Pero papi, casi desde la primera.
0: Pasó dejando pelo en el alambre.
2: Sí. Nada, María, dejando la bola en el alambrado.
0: Sí, ¿oíste?
2: Hey, ¿vos podés creer que en la finca mi abuelito tenía un toro con que estaba castrado y lo puso es que Juan Bolas? ¡Qué piro!
0: El toro a su abuelito.
2: No. Le llegaba a la gente es que y las bolas, es que las dejó en un alambrado.
0: Oiga.
2: Oiga, que mi amor, yo le escucho todo lo que usted diga.
0: Muchas gracias. Usted ya, si por ejemplo tocara hacer un top.
2: Tengo sueñito.
0: Si tocara hacer un top, ¿tienen ustedes el top? A ver, pregunta, ¿cuál es el jugador más lindo, más papacito del Mundial?
2: Cristiano Ronaldo, y me mato con el que ya notamos puños con él.
0: Ay, no, pues la liendra.
4: No, no, Pipe, nos iremos a matar. A mí me perdonan, pero ya yo hice la tarea. La tarea para todas mis guerras, que estamos, que viene siendo un gol olímpico, tiro esquina, bar, nada de eso, papito. Aquí estamos para lo que nos interesa. Y ayer me tomé el tiempo de clasificar a jugador por jugador. Y tengo el top 5 oficial de los jugadores del Mundial que más aguanto.
2: Ahora, Cristiano Ronaldo es todo, lo siento.
0: Para mí debe estar ahí Santiago Arias.
7: Yo tengo uno.
2: Para mí no debe estar
7: infravalorado. Que se, mejor dicho, se cotizó en el partido pasado. Y ese señor Puerta. El que no conoce. ¿No? Mire las fotos.
4: Siempre se ha visto que es cuerero.
7: Mire las fotos de Puerta.
4: El que no
7: cuerea,
4: no culata.
7: Ah, mire. Miren.
4: No, pese a mucho.
7: ¿Ya vieron?
4: Pero
7: Sebas, no han visto bien.
4: Pero Sebas, es un
7: no
4: top
7: visto bien.
4: De todas las selecciones.
7: No, señor.
2: No, le voy a decir una cosa. Para mí, de la viejito. Selección Colombia, el único que puede estar ahí es Richard Ríos.
7: No, papi, ya cambiamos a Richard Ríos por
0: Richard
7: puerta.
0: Richard Ríos cae en la cosa con Richard Ríos.
7: No, ya. A cualquier Richard Ríos le reza. Y Puerta va a tener
2: pero es que son, no, es que son gustos diferentes.
7: No, revisa Puerta
2: es
7: bien.
2: Es que son gustos diferentes. No, para mí Puerta no.
0: Más bonito que Kevin Castaño.
4: Roberto, ¿usted me permite?
2: No, él va a decir.
0: Perdón, ¿cuál es, por ejemplo, que a usted le parece más papacito de todos? Ush, de los que están.
7: Sion Suzuki.
1: Ay, ah, ese lo de Japón.
2: ¡Uy, Zion Suzuki!
0: Zion.
1: Zion y Suzuki.
2: La Z.
1: Gustavo
2: la
1: Puerta.
4: Ese.
0: Perdón. Alisson Becker, el portero de Brasil.
1: Ha perdido aura, tengo que decirlo.
2: No, pero ¿qué le está pasando
1: a Diego? Ha perdido aura y vamos a parar.
2: No,
7: pero Sebas.
2: Aura, estás perdiendo.
1: Ya lo vio, ya lo vio.
2: Sigue siendo lindo, es un veterano. Es un veterano. ¿Qué quieres? ¿Que se quede joven toda la vida? Pues muy grosso.
7: A mí me
2: muy
7: gusta feo, el de Cabo Verde. El arquero de Cabo Verde.
0: ¿Sí? Sí.
4: ¿Mociña?
7: Mociña.
4: ¿Te gusta por? ¿Te gustan los viejos?
7: Ve, podría ser que Sugar, sí. Ya son Sugar.
0: El hijo de Zidane es lindo también.
4: Sí, claro, tiene
2: un. ¿Dónde juega el hijo de Zidane?
0: Es el Argelia. Portero de Argelia.
2: ¿Y por qué de Argelia?
0: Pues porque tiene nacionalidad argelina.
2: Baboso, yo no sabía.
0: Sí, Lucas.
7: Pero le fue suave en su partido.
1: Y Zidane viéndolo desde la tribuna.
7: Pero vio con una cara de decepción, como un papá viendo a su hijo decepcionado.
1: Sí.
7: Uy, eso
2: es
7: horrible.
2: Pero es que eso es un buen papá.
4: Pero
2: un buen papá es el que mira a su hijo decepcionado. El que cuando, el que cuando está clavando así un
7: buen papá es el que ni ve, ¿sí o no?
0: Aquí me están mandando disque trincado.
2: ¡Ah!
0: Me está mandando una foto trincado.
2: Le están mandando una foto trincado.
4: Trincado, yo siento que no llega al top. De trincado, el de Portugal. Suyo,
0: a ver, ¿usted a quién tiene?
4: Sí, ya vamos a ponernos a serio. Yo tengo un
1: de
4: top.
1: Siempre.
4: Eso sí, quiero aclarar que la clasificación que hice tiene un proceso muy riguroso. No tiene nada que ver con fútbol y las categorías son: diversidad, porque quise hacer un top 5 diverso, cara, cuerpo y personalidad.
7: ¿Ingresos no entra?
4: No, porque todo les va bien.
0: No, porque estarían Messi y Ronaldo y ya. No. Para que vámonos.
4: Tengo aquí mi listado y voy a justificar cada uno, por favor. También le voy a decir a las niñas para que sepan cuándo juegan, para que estén pendientes.
0: ¿Está Lamine Yamal, por ejemplo?
4: Roberto, pero voy a mostrar.
2: No, Lamine Yamal es inmundo.
4: Pero voy a mostrar.
0: Espérense.
2: Horrible.
4: Demoré mucho viendo todo el álbum, vi todos cada uno por uno y aquí tengo el mío. Este es el mío personal, Isabel Macausland. Empezamos fuerte. Rodrigo De Paul, selección argentina.
0: Tóxico.
4: ¿Qué pasa con Rodrigo? No, es que ahí voy. ¿Qué pasa con Rodrigo? Cara y cuerpo se explica solo y aquí todas lo sabemos. ¿Qué pasa con Rodrigo? Que hay mucha gente que piensa, no, ese man es tóxico, no, ese man es grosero, no, ese man se ve que se cree la verga. No, yo les voy a decir una cosa. Rodrigo De Paul estuvo con Tini, cortó con Tini, esperó que Tini arepiara con John Mico y la recibió otra vez. Un muchacho empático, generoso, bondadoso, papi, personalidad 100, Rodrigo De Paul. Tiene un puesto en este top 5.
7: Espere, ¿cómo no así cualquiera? Que la mujer fue y arepió con yo.
4: No, cualquiera.
2: Lo normal.
1: Tiene claro, un roce ahí con
4: pues, ¿tú cómo lo dejas ahí, chimuelo?
1: Confesiones.
2: Pero es que también, si a mí mi mujer, si tuviera mujer, y me dice, voy a ir a arepiar con John Mico, madre.
7: Arrángale, eso ya madre, es. Eso es C2.
2: Vaya que yo la espero.
7: Eso es C2 en amor verbal.
2: ¿Dónde la llevo?
7: John Mico es muy seria, güey.
2: ¿Dónde la llevo?
7: No, claro. Y además que ella debe ser profesional en el lengüeteo.
1: Por favor, Dios, ya.
4: Una cosa selección. Es decirlo, otra cosa es aceptarlo. Rodrigo De Paul tiene una excelente personalidad según eso.
1: Y además es el escudero de Messi, ¿no?
4: Tenemos aquí.
0: Ah, sí.
4: Lucas Bergal.
0: ¿Quién?
4: Lucas Bergal, de la selección de Suecia. Ay, perdón. Rodrigo De Paul juega este 22 de junio al mediodía.
0: Ah, vale, weón.
4: Para que sepan. Lucas Bergal. ¿Qué? Juega en la selección de Suecia.
2: Ah, que lo
4: Suecia.
2: Dice, me da una risa.
4: Quiero que lo vean de frente.
0: ¿Quién, perdón?
4: Lucas Bergal. Lucas Bergal.
2: El segundo apellido es Chiquita.
0: No.
4: Lucas Bergal, Chiquita. ¿Qué pasa con él?
0: No.
4: Claramente, de cara y de cuerpo,
2: Arga,
4: ese
2: creo
4: muchacho,
2: que es Arga. El segundo apellido es Arga, me equivoqué.
0: Lucas Bergal.
4: Lucas Arga Bergal.
0: ¿Qué?
2: No, usted tranquila.
0: Traiga, ¿cómo se llama?
4: Por favor, Lucas Bergal.
0: Sí, adelante.
4: Cara y cuerpo, esto es fácil decir porque está en este top. Personalidad, ¿qué pasa con este muchacho? Que este muchacho es de lo que nos gustan a nosotras. Porque este muchacho se ve que nació...
0: 20 años tiene.
4: Papi, 20 años, desde que ese muchacho nació, ese muchacho sabía que era lindo. Este man es un hijo de puta.
2: Por eso
4: a uno nos gusta, porque nos gustan los malos, nos gustan los que saben que son lindos y lo tratan a uno mal. Este muchacho desde que nació se ve que, papi, ya, de vaina juega fútbol, es muy lindo para todo. Él lo sabe. Entonces tiene una personalidad de esas hipoputicas que nos gustan a nosotras. Está en el top.
2: Isabela es nuestro profesor Salomón de los manes lindos.
0: Sí, claro.
2: O sea, está como si estuviera leyendo las cartas, como si viniera al futuro.
4: Juega mañana 20 de junio al mediodía, niñas, para que le vean el
1: yo
4: paquetico.
7: Bueno, su número de la suerte es el 6.
4: Tercero en mi top. Papi, lo siento mucho. De la selección Colombia solamente tengo a James Rodríguez.
0: No, perdón.
4: ¿Qué pasa con James? De cara y cuerpo, eso es fácil de explicar. Personalidad. ¿Por qué está James en este listado? Perdón, Roberto, te digo una cosa.
0: Vale,
4: James es gago. ¿Tú conoces un gago a mala gente? No, señor.
0: Yo soy gago.
4: ¿Por eso, culé llave? Papi, Gago que uno conozca, Gago que es buena gente, un Gago no puede ser grosero. James, aparte de que está bueno, es llave. Gaga, gaga, gaga, gaga, gaga. Aparte de que hace todo, está bueno. Y por si van a ir,
2: aparte de que con James todos son risas hasta que se enteren que lo que quería era jamón.
4: Papi, clasificación de personalidad ya la tiene. Y por si van a venir aquí a las Bertas a decir, no, James no está tan bueno, díganmelo.
0: Uy, no, sí está muy
4: bien. Díganmelo.
1: Puede
4: díganmelo
1: que no te escuche, pero está re bueno.
4: Díganmelo de frente la próxima, bueno, perfecto.
1: Puede que te diga, hábleme más durito.
4: Para que sepan, juega el martes con la selección de Colombia para que lo vean.
0: Perdón, el que quiera ver mejor esto, porque sé que mucho lo ven en el celular en vertical, gírelo y lo pone en horizontal, que le ayuda o le da ampliar pantalla.
1: Sí, mejor, sí, sí, mejor.
4: Que hay buenas fotos, o sea que, por ejemplo...
0: ¿Alguien más tienes por ahí?
4: Cerca, cerca, sí, tengo dos más, Roberto, porque yo dije que era top 5.
0: Dale.
4: Top 4, y aquí tengo, y lastimosamente me tocó repetir selección. Selección Argentina, Leandro Paredes. Perdón. ¿Qué pasa con Paredes? Es que nosotras las mujeres tenemos algo que los hombres que son bacanos, buenas gentes, gustan, pero no tanto. Pero los hijueputas, papi, Leandro Paredes se ve que es un peleonero de primera categoría, se ve que trata mal, se ve que es grosero, y lastimosamente eso lo hace estar en el top, porque eso llama,
2: pero
4: papi.
2: A mí no me da la... O sea, hay algo que justifica lo que dices, porque a mí no me da la vibra de que sea peleonero grosero. Me parece como buen
4: yo
2: sujeto.
4: Yo estoy hablando de lo que he visto en el campo, como, como empuja a los machos.
1: Es fastidioso para jugar, pero juega muy bien.
2: Canzoncito, listo, ya. O sea, entonces, por eso decía como que si argumentabas eso con algo.
4: Es un poquito parecido a Pipe, por ejemplo. Como
0: pero no, físicamente no.
2: Es porque no están envidiosos.
4: No, no, no.
2: ¿Vos por qué no puedes escuchar que a mí me tienen un halago? Yo tengo esa pregunta pero, y te perdón. La voy a hacer hoy porque me la he guardado desde hace 2 años.
0: Pero perdón.
2: ¿Por qué no puedes escuchar que a mí me tienen un halago?
0: No, pero perdón.
2: Respóndeme es que, a esa pregunta. Es que hoy tengo sueño, estoy mamado y me quiero ir.
0: Pero
2: ¿qué daño este programa?
0: ¿En qué momento? Pero perdón.
2: ¿Vos por qué te duele que me tiren un halago?
0: Si a mí me dicen, Pipe es talentoso.
2: ¿Por qué te ofende?
0: Y yo diré, sí. Sí,
2: dice que,
0: si me dice que es igual de talentoso, cada uno en su área, digo, listo, guardo silencio. Pero que tengan un aire físicamente.
2: Obvio,
0: perdón.
2: Sí lo tenemos.
0: Pipe, perdón.
1: Me tocaría sentarme en las piernas de él para decir que...
4: Ah, ya, porque... no.
0: Perdón.
4: Yo me refería no que el parecido no era de personalidad.
0: Ah, bueno, pero físico no. Sí,
4: ya
0: no,
4: que Roberto
0: no.
4: hizo una gran aclaración.
0: Sí, no.
4: Leandro Paredes también juega en la selección argentina para que lo vayan a ver. Este man se ve que es...
2: Yéndome mis halagos.
4: Pipe, sin llorar, que aquí tengo una foto tuya, tranquilo.
2: Lo odio.
4: Y para terminar mi top 5, tengo a un muchacho que se ha ganado mi corazón y es mi personalmente favorito. Juega en la selección de Inglaterra.
0: Pareció a Pipe.
4: Jude Bellingham. Este sí se parece más a Pipe. Este sí se parece más a Pipe. ¿Qué pasa con Jude Bellingham? Se nota que este muchacho...
1: Mike Towers del fútbol.
4: Este muchacho no nació muy agraciado. Se nota que ese muchacho se puso bueno cuando se le paró el sable. O sea, cuando se desarrolló. Perdón. Tiene cara de eso.
2: Se le paró el sable. Nunca había escuchado eso.
4: Como se puso bueno fue después y tuvo que pasar por esa adolescencia dura que las pelas lo rechazaban, que no querían estar con él. Eso lo ha hecho humilde y este muchacho, culo de llave, así que de personalidad también la lleva, de cara la lleva, es de los más altos. Morenazo, simpático, este es mi favorito.
1: Yo tengo una pregunta, si yo pasé por lo mismo, ¿por qué no soy así? O sea, a mí también me rechazaron resto, o sea...
8: ¿No se le ha parado el sable?
4: Puede ser.
2: Seguro no se le ha... Seguro no se le ha parado el sable. Sí, puede claro. Ser.
0: Perdón, pero es que tampoco te pesco. Jude, ¿cuánto dura?
4: Ay, Roberto, no sé.
0: ¿Cuánto mide Bellingham?
4: Dime.
2: Uy, Bellingham es muy grande.
0: Debe ser muy alto.
4: 1.80 y pico, 1.90 y pico.
0: 1.86.
4: Qué rico, esa es la mejor medida.
0: ¿Sabes cuánto mide, Pipe? Por ahí no, usted no está.
2: No, yo mido 1.82, según la cédula, pero 1.80 en realidad, pie limpio, porque el día que me sacaron la cédula estaba en botas.
4: Sí, tiene parecido, Pipe.
2: ¿A mí?
4: Sí.
2: Ah, muchas gracias. No, yo también he tenido mi glow up.
4: Glow up.
2: Ah, yo tenía un glow up serio, papi, pero ahorita
4: le voy a dicen.
2: Unas fotos de cuando llegué yo aquí para que sorprenda. Cuando tiene
0: ahora,
2: vicio.
0: La gente está pidiendo mucho a otro.
1: ¿A quién?
4: Ay, ¿a quién? Ya me imagino. ¿Al que creo?
0: ¿A quién?
4: Machuca Okoye.
0: ¿A quién?
4: Al Machuca Okoye.
0: El portero de Nigeria.
4: Maduka Okoye. Aquí lo tengo también. Es un muchacho, no voy a mentir, muy agraciado físicamente.
1: Pero esa foto no...
4: O sea, una
0: foto. No le hace honor.
4: Es que no me dejaron imprimir las de la cintura para abajo, chimuelo. No me dejaron.
1: No, la que está en todo tatuado.
0: Maduka Okoye. Perdón, rápidamente. Pero aclaración... Puede ser un jugador muy lindo, pero no está en el Mundial. Nigeria no está en el Mundial.
4: ¡No!
0: Nigeria no está en el Mundial.
4: ¡Él no juega!
1: El Mundial no, Isa, por favor.
4: Niñas, ya este man nos ha roto el corazón dos veces. Dos veces. La primera, que ahora no está en el Mundial, no clasificó. Y la segunda, la verdad es que lamento aquí informarles y decirles la razón por la que no está en mi top 5 y no debería estar en el de ustedes, es porque tiene acusaciones, presuntas acusaciones que hizo su pareja sobre él por no sé qué, golpecito.
2: De Ricardo Reyón.
1: Se bolilló.
4: Entonces, por eso no hace parte de mi top, pero está buenísimo.
2: Se armerió, listo.
4: Les voy a mostrar. Tenía esta foto de perfil hasta que me enteré y ya la quité. Pero mírenlo aquí.
1: Uy, se que es un jodido.
0: No.
2: Sí, tiene cara de malo. Y ya no tenés más fotos.
4: No, ya ese fue
1: el top. Esa es la de Pipe.
0: O sea, que es la mano, huevón.
2: Esa cara en la fotito.
4: ¿Qué opinaron de mi top 5?
2: Suave.
1: A mí me parece que...
2: Suave, creo que he visto muchos manes más lindos en el Mundial.
1: Es que está muy... La verdad, tengo que decirlo. Muy genérico. Está muy genérico.
4: ¿Qué se dedicas a ver manes?
1: ¿Qué?
2: A mí me fascina.
4: Es que yo no estoy hablando de lo que hagan en la cancha. Estoy hablando de lo que hagan en la cama, hermano.
1: Y yo sé también.
0: Y eso, ¿no? Pues del físico. Usted, por ejemplo, ¿a quién metería ahí?
2: A mí...
1: A Gustavo Puerta.
2: Ya le puedo decir. Acabé de buscar a Puerta.
0: A Gary Orr.
1: Gustavo Puerta.
4: Eso es ser cuerero.
2: Escucha, pues yo me tormento.
1: Dígalo, tormento.
2: Metería a Puerta.
1: ¿Vio?
0: A Gary Door.
2: Sí, oh, a Gary Door. Metería a Richard Ríos. Ese man es demasiado bonito. Duélale al que le duele todo su hijo. Está alto, es bonito, es hermoso. Lo que pasa es que a mucha gente le raya. Metería a James Rodríguez, también lo tendría.
1: James David.
2: Y Cristiano Ronaldo por encima de todo el maldito mundo. Cristiano Ronaldo es todo lo que está bien en el universo.
1: Yo pondría a Lionel Messi. Porque... No es que sea tan lindo.
4: Cara, cuerpo. Estamos hablando de...
1: Sí, pero es que yo valoro más su actuar. Y ese man con su mujer ha sido impecable.
0: Sí, muy firme.
1: Es la forma en que se toma fotos.
2: Chimuelo, está en una tusa muy huevo.
1: Sí, estoy entusado, perdón. Perdón, pero...
2: Chimuelo está en una tusa. Yo miro, es el corazón de las relaciones prósperas. Yo digo,
1: sí, yo...
2: ¿cómo hace ese muchacho por orar tanto ahí con una mujer?
1: Pero es que Lionel Messi, fuera de chiste, yo me tomaba fotos con fans así, o sea, como no las agarraba.
0: Como Messi. Busque a Lucas Zidane.
4: A Lucas Zidane.
1: El hijo de Zinedine Zidane.
0: El hijo de Zinedine Zidane.
1: Y es re lindo, pero... Roberto, tengo miedo de que no le pase a Messi lo que le pasó a Kaká.
2: ¿Qué?
1: Es que Messi es muy... Qué buen tipo.
2: Sí.
1: Y donde Antonella le termine por buen tipo, ¿qué?
2: No, creo.
1: Creo que no sé, ojalá que no, ¿cierto?
2: No, se le acaba todo.
4: Es que Messi... Lucas Zidane está, mi hijo. Bueno.
2: Hey, ¿cuál es Nakamura? La gente menciona mucho a Nakamura.
1: Puede ser un japonés o un coreano.
2: Keito.
4: Nakamura.
0: No, si ya comenzamos, ¿qué se llama?
4: Nakamura.
0: ¿Cómo se llama?
4: Sí. Hoy,
1: uy, está.
4: Japonés.
2: Koito. Se llama Koito Nakamura.
4: Japonés, pero de Colombia.
1: Míralo. Keito Nakamura.
2: No
0: es mi tipo, la verdad.
1: Se parece mucho a mí.
4: Japonés moreno es diverso.
2: Mi tipo Richie. Sí,
1: pues. Se parece mucho a Chimuelo, pero como en Pantone blanco.
4: Japonés moreno es diverso.
0: ¿Ese es?
4: Shunshuke Nakamura.
0: No, yo no creo.
2: No, ese Keito es Shunshuke, es Keito, es Keito.
1: Keito Nakamura.
2: Koito Nakamura. No. Koito que enamora. Ah, buen chiste.
0: ¿Alguien más?
2: Entendió.
4: Ay, bueno, Keito tiene lo suyo.
2: No, tiene que apoyarme. Pues cómo me va a morir así. No, ya me voy.
1: Van a ver cuando termine el mundial.
0: Teo Hernández.
2: Mejor Teo Gutiérrez.
4: No. Toda la vida.
0: Busquen a Teo Hernández.
4: A ver.
2: No, es que lo que le digo.
0: Es francés.
2: Pues espere.
4: Espere.
2: Vamos a preguntar aquí. Hombres... más lindos de este mundial.
1: Porque el Milan no le favorece mucho. No, Teo Hernández va.
0: Pero véalo en cualquier...
2: Pille pues.
4: Está bonito.
2: Santiago Jiménez de México, Rodrigo de Paul Argentina, Francisco Trincao de Portugal, Bellingham de Inglaterra, Declan Rice, Inglaterra.
0: Uy, Rice es lindo.
2: Antoine Griezmann.
0: Pero ya no está.
2: Ferran Torres de España y Kevin Trapp de Alemania.
1: Escuchen esto.
2: Kevin Trapp para mí puede ser de los más lindos.
1: Yo encontré esto. Rodrigo de Paul.
0: De Paul, el mismo de hoy.
1: Sí. Está Richard Río, es el segundo. Según el top, aquí hay un top 5. Está Julián Álvarez, está Cristiano Ronaldo, Santiago Jiménez, Marcos Llorente y Antonio Griezmann.
0: Pero Griezmann no está con la selección.
1: O sea, no está en la convocatoria.
2: Kevin Trapp.
1: Es muy bonito, el arquero de Alemania. Chao. Es bonito.
2: Apague, vámonos, el arquero de Alemania.
0: Me parece
4: está
0: muy bonito,
4: pero está muy...
2: Tenemos la misma barba.

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1: Diego Sáenz.
0: Está Roberto Cardona. No, Camilo Ramírez.
2: No, pero que ese man ya se fue hace muchos años.
3: Pero están hablando de los 40 en general. Sí.
2: No, Diego Sáenz.
3: El histórico.
2: Diego Sáenz, el chichi de oro acá.
3: Pues el chichi de oro, por ahí no me parece más lindo que usted.
1: Papi, usted está.
3: Jamás tiene mejores primero? Ojos. Tiene más ojos.
0: En la lista están.
3: Tiene
0: están,
3: más ojos,
0: están calificando cuerpo, cara y personalidad.
4: Roberto Cardona. Igual que yo.
0: Sí.
2: No.
0: Pero mira, aquí estás tú, Roberto Cardona.
2: No, pero no, pero eso es paja.
3: Maestre.
4: Pero Roberto, déjate decir,
2: agradezco,
4: Roberto.
2: Pero no me siento así.
3: Camilo Ramírez y Roberto Cardona.
2: Camilo, traiga a Camilo Ramírez a pipí de metal.
4: Pero cómo no.
3: Chimbo de metal, ahí debe estar.
2: Él tiene el
4: lo busco así, salgo y grito. ¡Chimbo de metal!
3: ¡No!
4: ¡Chimbo de metal!
3: Además, usted es costeño, se no diría chimbo de metal, sino mondailata.
2: No, pero por ejemplo... No, Pipe es mucho más alto que yo, más bonito que yo.
1: Pipe, yo creo que Pipe es el más sexapiloso. Top 1. Pipe de Flores de los 40.
4: Mira, eso
1: cumplido.
0: Sexapil. Ya te mandó él mismo que te negó tantos duplos.
3: Es que hay una vuelta. Yo no. Yo soy muy sexy. No, la verdad. La verdad, yo me he puesto muy, muy rico, pe. Yo me he puesto muy delicioso. Sí, he cambiado.
1: Sí.
3: Pero. La cabra.
2: Sí, la cabra.
1: Número uno.
3: El Goat.
1: Voy con usted.
3: El APA. Es Juan Peláez.
4: Sí. Juan Peláez ya
1: otro nivel. Vámonos, papi.
2: Juan Peláez, Juan Peláez, yo siento que él no ha descubierto su potencial.
1: Cierto que le falta.
2: Juan Peláez es como un...
3: Que no ha descubierto, sos un morrongo aquí a la puta mierda.
2: No, él no sabe.
3: Él
2: no.
3: Él se oculta, Roberto. Roberto, él se oculta tras una... Uy, menos mal no está para poder rajar de la ausencia.
2: Yo le voy a decir una cosa. Juan Peláez, él no... Puede que sea morrongo. Sí, todo bien.
3: Ay,
2: pero
3: no
2: aparte, pero él no sabe lo lindo que es.
0: Él es muy lindo y él lo sabe.
4: No lo sabe.
1: No lo sabe.
2: No sabe.
0: ¿Por qué dice que no sabe?
2: Usted lo ve ahí como un pendejo. Ahí, entonces, y migajea de amor ahí. Y él no sabe que él podría ser una bomba sexy.
0: No, él sabe, él tiene
4: pero
0: muchas cualidades.
4: Pero de pronto cualidades. Ese es su encanto.
0: Toca el piano y todo. No. ¿Se ha visto tocar el piano
3: ese
0: el muchacho?
3: Piro, vea, él se aprendió a ocultar tras una máscara. Y sabe que es que lo entendí desde una vez que el piroito este salí con él.
1: Qué raquito.
3: Es que parceros, güey. Una parcerita linda, papi, pero linda. Una modelito seria. Y llega el man.
2: ¿Él?
3: Y llega el man y se le recuesta así, de amigo, güey, se le recostó acá en el hombrito. Y la pelada empezó a tocar la cabecita, a pelada es tan lindo. Y él dice, gracias.
1: Cachas.
3: También lo quiero mucho. Y entonces luego cuando dice, y ustedes ya se van a ir. Y todos como, casi, no, nosotros nos vamos, yo no sé qué, tan la buena. Ah, si quieren nos tomamos algo, es que yo estoy solito y estoy triste y si quieren nos tomamos alguito. Y la vieja, listo, quedémonos, nos tomamos alguito, tomémonos una mediecita, no sé qué. 12 de la noche, mi tigre en una escena coital.
1: Ay, te puedo darte un bechito, una chocha.
3: Ah, yo abajo en el sofá y apenas escuchaba en la habitación, que yo después me tengo teche de pipichito. Ese perro ese día entendí que es un morrongo y que se oculta tras una máscara de morrongueidad que ni él...
4: Al igual que muchos.
1: Yo confirmo la teoría, Roberto. Esta semana subamos una fotico y yo le dije, pésame el celular, yo me la paso, no me la pasé por dentro, sino por WhatsApp. No, por WhatsApp me metí a mis digitales y usted ve que cuando uno reenvía las fotos, aparecen los recientes. Dos babies.
0: Serias.
1: Dios mío. Serias. De Juan Alfonso Peláez.
4: ¿De verdad?
1: Lo juro.
3: No, es un morrongo, es un maldito morrongo. Lo odio, Roberto. Me da mucha rabia ver lo morrongo que puede llegar a ser.
1: Sí, cierto que sí. Ay.
0: Yo siento que el único top que ganaría yo es el de feo. Así que...
2: No, creo
1: que usted tiene la bandera de la selección Colombia.
3: ¡No, chimuelo!
2: Si hay alguien bonito.
3: A ver, sonría.
0: Móntemela.
2: No, señor.
1: Una cara sexy.
3: ¡Uy!
1: ¡Uy, no, chimuelo!
3: A ver, la verdad es mire que feo, no... mire feo. Encare.
4: ¡Uy!
3: Oh. Encare. Ahora. Haz de cuenta que estamos en un bar. Levántame una ceja.
0: No se levantará una.
3: ¡Uy! ¡Uy, Dios mío!
0: Una cara es como muy seria, Roberto.
3: ¡No, la logra!
1: Trapé el labio así como ve.
3: A ver.
2: Muérdase la boca.
3: Muérdase el labio.
0: Yo tengo mi glow up. Lo voy a mostrar para que la gente tiene... Mi glow up es este. Espíritu.

0: Sí, voy a subir el volumen. Pero,
1: voy a subir el volumen. No, es que este es pero. Este es morrongo, este es huevo ni medio.
2: ¿Qué es eso?
3: No, Chimuelo, no. Sí. Chimuelo, pero venga, no, no, no. Mira la cámara. Muérdase la boca, sí.
4: Eso es trapero.
1: Oh, oh. Lengüita, un poquito de lengua en los labios.
2: No, pasado.
0: Uf,
4: no, no,
0: estoy
4: no,
0: re lindo,
4: güey. Sí. Ay, no, calentura nos subió acá.
1: Chimuelo, ¿ya? No. Pinche joto.
2: Una cara. No.
0: La verdad es que mi sex appeal está en la personalidad.
3: No.
1: Sí. No solo en la personalidad, no, que también te ha hecho un sex appealoso. Tu sex appeal está en.
3: Bueno.
1: Bueno. 10 de la mañana.
2: Dios.
1: No, mentira, marico Celarda, me cae muy bien.
2: Usted es lindo, cae muy bien.
1: Usted es lindo. Oh, pero sí, le voy a decir una cosa, ese man tiene algo que muchos hombres lindos en todo ese planeta envidian. La verdad, que... la verdad, la verdad, la verdad. Estar soltero. No, mentira. No. Que muchos hombres lindos envidian, Roberto, ¿y sabe cuál es? Que este perro es demasiado crack y demasiado chistoso. Y donde entra la risa...
2: Entra
1: el pipí, porque yo no necesito que rime, yo necesito que funcione.
4: Que entre,
2: que entre.
3: Por favor. Bueno, pregunta. ¿Por qué será? ¿Por qué es que uno únicamente o siempre se acuerda de las malas noticias, pero nunca, por lo general nunca, de las buenas?
4: Roberto, pues las malas hacen más ruido, ¿no?
3: ¿Qué?
1: Sí, sí, sí.
3: Pa, pa, pa. Vamos,
1: por... Además, porque. Las malas hacen más ruido. Las malas hacen más ruido.
3: No te amo. No.
1: Las malas hacen eso más ruido. Y hacen más ruido todavía las morrongas que se las dan de buenas.
4: Ah, no.
1: Son más bullosas. Esas son las más bullosas todavía.
3: Oye, ¿y por qué saliste con mi mejor amigo?
0: Eso hace mucho ruido.
1: Creo que no estamos hablando de eso. Estamos hablando de, por ejemplo, que uno entra a redes sociales y cada 20 minutos se está acabando el mundo. Cada 20 minutos hay algo que va a venir a acabar con el mundo.
3: Pero vea, hay otras cosas también y pasan cosas importantes que vale la pena conocer, Sebas.
4: Sí, como cuando uno ve una cifra y uno dice, nah.
3: Vea, sí, por ejemplo, en este gobierno, en la lucha contra el narcotráfico, se han incautado más de 3.200 toneladas de cocaína.
1: Yo soy muy malo para las matemáticas, por eso suena como que es bastante
4: complejo. Más de 3.200 toneladas, sí, Roberto.
3: Sí, eso de hecho representa un incremento del 58%, estoy viendo aquí frente al periodo anterior. Y ojo, otro dato ahí extra, cerca del 44.8% de todas las incautaciones realizadas durante los últimos cuatro gobiernos se concentran en este periodo.
4: 44.8%.
3: Eso quiere decir que una de cada dos incautaciones de los últimos años ocurrió recientemente, ocurrió en este gobierno.
4: Y hay otros datos que llaman la atención, ¿no?
1: Como las 593 extradiciones por narcotráfico.
3: O vea, estoy viendo, se ha destruido, ojo a este dato, se ha destruido un laboratorio aproximadamente cada 50 minutos. Un laboratorio de droga se destruye.
1: Cada 50
3: minutos.
1: Mientras nosotros hicimos ese programa, destruyeron tres laboratorios.
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Pipe Bueno, y con esta canción le voy dando la bienvenida a usted, a Parcero para Escena, en este viernes. Viernes con cara de lunes. Y usted me dirá por qué. Porque faltan a sábado, domingo, lunes, faltan 4 días para que Colombia juegue su segundo partido. Entonces esa ansiedad antes que de que Colombia juegue su segunda fecha es bastante complicada, pero es el inicio del fin de semana. Los 40. Fin de semana, y que es raro ya que venimos de dos puentes festivos, sí, viernes, sábado, domingo y lunes, y estamos a descansar, o sea, este solo tenemos sábado y domingo, y la gente pues que se trabaja los sábados, solo domingo. Domingo en el que se elige presidente. Ya vengo a hablar de eso y las polémicas que hay en artistas. Bienvenidos, esta es la mañana con los 40, Boris My Husband.

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3: De la mañana, 42 minutos, y estamos en modo mundial en los 40. 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Y pilas, yo le voy a dar los canales donde se va a ver, porque soy yo así, no me importa. Estados Unidos, Australia, es el primer partido que tenemos el día de hoy a las 2 de la tarde, va solo por DirecTV Sports. Escocia, Marruecos. Échale sus moneditas a Marruecos, créanme. DirecTV Sports va por el canal Caracol y RCN. Brasil y Haití. A las 7:30 de la noche va por DirecTV Sports, no más. Y Turquía, Paraguay. A las 10 de la noche por DirecTV Sports y Win Sports. Auditoría, sí, 10:43. Dije las marcas de otros canales. ¿Y qué? 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Aunque la OMS dijo que la enfermedad no silenciosa era la apuesta, así que pendiente, si va a hacer una apuesta y pierde mucha plata, más bien téngase y absténgase y solo diviértase. Llega Dani Ocean a esta hora con Capo, esta canción que ayuda a propulsar más la carrera de Capo. Imagínate, 10:43 en los 40.
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Mai Saca, cuando escribí esta canción lo logró todo, sintió todo. Porque cuando ustedes están buena pareja en una relación, que cuando terminan, usted dice, usted, otro man o otra parcera como yo, no va a tener en su vida. Creo que ya la logró y creo que cuando usted se valora así, se quiere tanto y encuentra ese amor propio, usted ya la logró. Con esta canción, Tendiendo Remix, a Maluma, Fate y Mai Saca, iniciamos una nueva hora de música en los 40. Hoy no tenemos partido a las 11 de la mañana, tenemos hasta las 2 de la tarde, así que estamos un poco desprogramados. Así que mientras tanto, usted en sus labores diarias, lo acompaño con la mejor música en la playlist más que perfecta.

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0: 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Este es el azote, Chris y Ronnie en los 40. La marca más viral de Colombia. Y estamos en el modo mundial. Los suplentes de la gola están al aire en este fin. Oiga, ya es fin de semana, ya es fin de semana. Y por eso, hoy tengo a la Capi Steven Ceballos. Modo mundial, mi Capi. Bienvenido a los 40.
1: Muy buenos días, Esteban. Y un saludo muy especial a toda la gente linda de los 40. Y vengo con la camiseta puesta.
0: Sí.
1: Estamos en pleno mundial. Y le tengo la frase del día de hoy.
0: ¿Cuál es la frase?
1: ¿Tú te viste el partido?
0: ¿De Colombia?
1: Sí. Uy, en el último gol.
0: Estoy sin uñas, sí.
1: En el último gol. Sí, el sí. Cucho fue y la luchó, la guerrió, no se rindió, no dio la pelota por perdida, saca un centro y hace gol Colombia. Así es precisamente la vida. El que se rinde, oído bien, el que se rinde nunca triunfa. Y okay. El que triunfa fue porque nunca se rindió. El que gana no es el que nunca pierde. El que gana es el que nunca se rinde. 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
0: Oiga, Capi, uno siempre reconoce las zonas donde hay plata por los festivales, siento
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0: ¿Usted cree que el petróleo ayuda a que estas zonas tengan dinero?
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0: ¿Cuáles?
1: Que lo tienen todos los llaneros y llaneras. 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
0: Oiga, Capi, creo que oportunidades así no se dan todos los días. ¿Por qué? Porque usted no tiene que ser bachiller. O puede estar haciendo el bachillerato y complementarlo con una técnica. ¿Qué días debo tener yo disponible para empezar a hacer esta técnica,
1: Capi? Muy buena pregunta, Esteban. Muchos de nuestros alumnos están terminando el bachillerato. 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
0: Sí.
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0: Oiga, Capi, yo creo que cuando uno estudia en el colegio, no ve lo que uno quiere. Por ejemplo, le toca el español, inglés, química, física. Pero cuando uno ya quiere dedicarse a un oficio, es bastante interesante porque uno conoce las materias, el pénsul académico. ¿Qué materias yo veo estudiando cualquiera de las dos técnicas, Capi?
1: Primero que todo, Esteban, cero materias de relleno.
0: Importante.
1: Nosotros tenemos el pénsul dedicado a las materias que necesitan ver los estudiantes y sobre todo enfocada al petróleo, cada una de las carreras enfocada al petróleo, por eso cero materias de relleno. Además, todos los profesores han trabajado o trabajan en las petroleras. Por ejemplo, el director de petróleos es el ingeniero Renberto Tarón, 47 años de experiencia en el petróleo. Sí. Fue director nacional de Independence. Gracias a él, okay, tenemos entrada a Independence, tenemos campo base allá en Guamalmeta. Por ejemplo, técnica de seguridad en el trabajo. Todos los profesores trabajan en las petroleras como HS. O sea, nosotros le damos las materias que necesitan. Medio ambiente, calidad, seguridad industrial, workover para los petroleros, para la gente que trabaja en la industria, es muy importante la seguridad industrial. Así que todos los módulos van dirigidos a que aprendan lo que les van a pedir para trabajar en las petroleras. Eso es bien importante.
0: Claro.
1: Y al final, que es lo único diferente en cada una de las carreras, les damos un módulo donde la psicóloga del instituto les enseña desde cómo llenar su hoja de vida, cómo presentar su entrevista de trabajo y además hasta cómo ir vestido, porque todo tiene su misterio. Y generalmente en las petroleras hay un test y también lo hacen en las fuerzas militares, el test de Wartet.
0: Sí.
1: Sí, que le ponen a hacer unos dibujitos. ¿Quién creyera que con esos dibujitos lo despachan a uno? No, o sea, le dan el empleo.
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0: se lo guarda.
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0: ¿Y sabe qué, Capi? Aparte, señor, yo que ya fui a Altima Park y me costó, íbamos tres amigos, nos gastamos 500 mil pesos ahí nomás. Así que si usted está en el instituto, va y conoce Altima Park totalmente gratis.
1: Así es.
0: Y además que le piquen caña, ¿sí o no, mi Capi?
1: Sí, en segundo semestre llevamos a nuestros alumnos antiguos a conocer el parque más grande y hermoso de los Llanos Orientales y a botarse del avión, que es la prueba de confianza.
0: Ay, no me hable de eso, por favor.
1: Pero sí lo hizo.
0: Sí, pero no lo volvería a hacer.
1: No lo vuelvo a hacer.
0: Pero no, bien, o sea, es que lo único difícil es el avión, porque el resto del recorrido es muy bacano.
1: Sí, no, es entre la vegetación, es muy bonito.
0: Oiga, Capi, entonces, por favor, la frase institucional del Capi Steven Ceballos: vaya y se matricula, Instituto Petrolero HSEQ.
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0: Y hoy se presenta un perreo a lo antiguo, Capi. ¿Con qué nos vamos? Le propongo una. Dígame si usted le propone.
1: Bueno, usted es el que sabe de música. Propóngame uno.
0: Una de Kissy Ángel. Ven, bailalo.
1: Uy, esa sí es súper retro.
0: Una retro, esa retro.
1: Y con ustedes, aparte del Instituto Petrolero, ven y bailalo.

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Y estamos ya en viernes, viernes 19 de junio, viernes de Mundial, viernes de la edición remix de los 40 Classic. Feliz tarde para todos, ya es mediodía de este viernes y el DJ Curro Zapata, el DJ que te pone a bailar. Feliz de acompañarlos hasta las 2 de la tarde, cerrando la semana en este viernes, calentando el fin de semana, viernes de elecciones, viernes de democracia, viernes de Mundial. Así que bienvenidos todos a bordo de esta máquina del tiempo, puestos en la parte de atrás, todos a bordo, abróchense el cinturón porque nos fuimos a recordar la música eterna, la que no pasa de moda. Estos son los 40 Classic. Bienvenidos.

Y estamos de viernes de Mundial. Ayer, los resultados de los partidos de la Copa Mundial Fútbol 2026 de la FIFA. Chequia-Sudáfrica 1-1, Suiza 4, Bosnia-Herzegovina 1, Canadá 6, la goleada de la jornada, contra Qatar 0, y cerró México contra Corea del Sur, ganando México 1-0. Los datos del Mundial, resultados de ayer, porque estamos en el Mundial, estamos con los 40, hoy al mediodía, aquí en la edición Remix de los 40.

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pensando en celebrar, pensando en hacer una rumba, pensando en no dejar pasar esa fecha especial así como así, pues aquí tiene el DJ, el que te pone a bailar. Contácteme en las redes, ahí estoy en Instagram, arroba Curro Zapata con K, búsqueme Curro Zapata, ahí estoy en Instagram, tengo todo lo que necesite para la fiesta, así que no hay disculpa. Vamos a celebrar esa fecha especial con una buena fiesta en este 2026. La música no para, estamos de clásicos, retros y old school, todo hoy en los 40 Classic.

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Estamos en el Mundial, estamos en el fin de semana, estamos en viernes y después de las 5 de la tarde convertimos los 40 en una discoteca. Fabián Parrado, Esteban Velázquez, Camila Henao, todos en El Desorden. 5 de la tarde, no se lo pierda. Nosotros ya estamos aquí poniendo la cuota del fin de semana, poniendo la fiesta, poniendo la rumba, poniendo la música eterna, todo sonando en los 40 Classic.

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Bienvenidos a la segunda hora, así de rápido ya vamos en esta recta final. Segundo viaje, todos a bordo de la máquina del tiempo, firmes por la patria, y nosotros arrancamos con la buena música en esta segunda hora de Clásicos Retro School, todo sonando en los 40 Classic.

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La rumba la tiene aquí. Búsqueme en Instagram, ahí estoy, Curro Zapata con K, el DJ que te pone a bailar. Y nos vamos de fiesta en este 2026. No deje para mañana la celebración que puede hacer hoy. Súbele al radio Tres Líneas porque estamos de viernes calentando el fin de semana. Todo aquí en los 40 Classic.

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Y cerrando la fecha a las 10 de la noche, Turquía, Paraguay. 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

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Estamos en Los 40 Classic, retros clásicos y old school, todo al mediodía, a la hora feliz, a la hora del almuerzo, aquí en la marca más viral.

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2: 40. 2 de la tarde, 7 minutos, gente, ¿cómo están? Bienvenidos todos a esta nueva hora de música en esta tarde sabrosa de viernes. Hoy, 19 de junio del 2026, les acompaño como siempre con la mejor playlist de Colombia. Y hoy, que estamos de fin de semana, vamos con mezclas en vivo del DJ Robert. Así que súbale volumen al 90.3. Todos los éxitos, los 40. DJ Robert, el original en los 40.

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22 minutos escuchábamos a Capo con su canción nueva, Bombona. Y seguimos en Mundial. 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En este momento está jugando Estados Unidos versus Australia. Llevan 21 minutos de juego. Y Estados Unidos ya va llevando la delantera con la primera anotación. Va 1-0 Estados Unidos-Australia. Seguimos con mucha más música en este fin de semana. Y como estamos en fin de semana, viernes desde ya, vamos con mezclas en vivo de DJ Robert, el original. Súbale volumen al 90.3. Se vale crossover.

original en este fin de semana. Pero qué tal si destapamos una botella de aguardiente antioqueño y brindamos con este clásico de los extraterrestres, Wisin y Yandel. Esto es Llamé pa' verte. Aguardiente antioqueño en este fin de semana con los 40.

tenemos al Conejo Malo con su canción El Efecto. Los invito ya mismo para que vayan a nuestro canal de YouTube, Los 40 Colombia. Ahí van a poder encontrar todo el contenido de Team Hater, Impresentables y más de 40. Seguimos con más en este fin de semana. DJ Robert, el original en Los 40, fin de semana.

tarde, 45 minutos, llueve en la ciudad de Villavicencio. Se venía para el centro. Recuerde llevar su paraguas, su sombrilla. Vamos con Aria Vega con su canción Agua de Panela.

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con su canción Amén Bebé, 3:07 PM. Iniciamos nueva hora de música. Soy Camila Henao y me encanta acompañarlos un fin de semana más. Hoy viernes 19 de junio del 2026. Y apenas se conecta al 90.3, súbale volumen, que está con la marca más viral. Y hoy, como es viernes, fin de semana, vamos con mezclas en vivo. DJ Robert, el original, en este viernes fin de semana.

despeguen porque a las 5 de la tarde viene Esteban Velázquez, el DJ Fabián Parrado, con el desorden de los 40. Seguimos con mucha más música y me voy con Bizarrap y J Balvin con su Music Session 62 en esta tarde en los 40.

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0: Conejo Malo Bad Bunny con su canción Epitorro de Coco en esta tarde en Los 40 y seguimos de Mundial. 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En ese momento, el partido del grupo de Estados Unidos-Australia va en su minuto 59 y Estados Unidos va ganando con dos anotaciones, Australia 0. Pendientes con el 90.3 para que se sigan enterando de toda la información de los partidos del Mundial y la fiebre de la Selección Colombia. Seguimos con más música, DJ Robert, el original, en este fin de semana.
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clásicos del reggaetón, DJ Romer, Taylor Original en este fin de semana. Se vale crossover. Y yo voy a seguir en la línea del clásico del reggaetón, pero llegó el momento de invitarlos a que se tomen un shotcito con aguardiente antioqueño Dálmata. Dile a tu amiga.

a Ryan Castro con su canción Mujeriego. Y creo que no todo el mundo pasó bien el partido debut de Colombia versus Uzbekistán. Y es que hay un video que es viral en redes sociales donde mujer habría pillado una infidelidad en el partido de la Selección Colombia. Si quieres saber y ver el video, lo enseña mismo a los40.com.co. Seguimos con más. Vamos con Emil Rousseff con su canción Así de Rico Remix, que la hace junto a Juliana.

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escuchábamos a la Rosalía con su canción Despechá. En esta tarde en los 40 iniciamos nueva hora de música, 4 de la tarde, 7 minutos. Soy Camila Nao y me encanta como siempre acompañarlos un viernes más de 2 a 5 de la tarde. Porque a las 5 de la tarde viene el desorden de los 40. Súbale volumen al 90.3. Los 40. DJ Robert, el original, en los 40.

DJ Robert, el original. Se vale crossover. Seguimos con mucha más música. Vamos con el conejo malo Bad Bunny. Esto es Debí Tirar Más Fotos en los 40.

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0: Escuchamos a Aria Vega con su canción Chévere Remix, que la hace junto a Ryan Castro. Yeah. Y en esta tarde seguimos de Mundial. 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El partido de Estados Unidos versus Australia terminó con 2-0, ganando Estados Unidos. A las 5 de la tarde se llevará a cabo el partido del grupo C, Escocia y Marruecos. Y a las 7 de la noche del día de hoy, Brasil versus Haití, también del grupo C. Pendientes a las 5 de la tarde con el desorden de los 40, porque el DJ Fabián Parrado y este hombre las que estarán obsequiándoles a ustedes unos combos del Mundial. Pendiente, seguimos con mucha más música. Vamos con el DJ Robert en este fin de semana.
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el original con el conejo malo Bad Bunny. Seguimos con mucha más música y me voy con este clásico, pero este clásico amerita un shot de guarito. Aguardiente antioqueño con los 40 en este fin de semana. Daddy Yankee rompe.

Sebastián del Castillo con su canción Pa' que echarnos mentiras. Y me voy despidiendo. Que la pasen rico. Feliz resto de tarde para todos ustedes. No se despeguen porque ya a las 5 de la tarde viene El Desorden de los 40. Pendientes. Nos escuchamos mañana fin de semana. Los quiero. Besitos. Vamos con Sebastián Yatra y Guayna con su canción Chica Ideal. Chao.

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0: desorden de los 40. Inicia el fin de semana. 5 de la tarde, 4 minutos apenas arrancando. Y qué bacano que usted inicie el fin de semana con los 40. Hemos venido hablando de que es un fin de semana bastante raro, ya que venimos de dos puentes festivos. Y ya, pero hay gente que ya está haciendo planes para venirse para Bello. Así que si usted es de Bogotá, es rolo. Y o viene de Acacías, viene de Guamal, viene de San Martín y quiere. Y quiere llegar acá a Villa o a descontrolarse y o a pasarla bacano con sus amigos, amigas o si viene a conocer, bienvenidos. Esto es a los Villavicencios. Los Villavicencios. En fin. Así que si usted va apenas llegando, los saludos. Soy Esteban Velázquez y junto al DJ Fabián Parrado vamos a estar hasta las 9 de la noche acompañándolo con la mejor energía, sobre todo para que usted inicie el fin de semana. Fabián, ¿tenemos o no tenemos combo esta noche? ¿Cómo le va? ¿Cómo está, Fabián?
1: Buenas tardes, Estevitan. ¿Cómo estás, papi?
2: Pero usted llega con la energía baja.
1: Sí, traigo la pava.
0: No, ¿no trae la qué?
1: La pava.
0: ¡Ay! Ya empezamos.
1: No, bien, bien, aquí dándole. Empezando con toda la moral para el fin de semana. Bueno, por lo cortico fin de semana, ¿no?
0: Cortico fin de semana. En cuestión de mundial, estamos Marruecos contra Fabián. ¿Contra quién está jugando Marruecos?
1: Contra Escocia.
0: Marruecos, Escocia. Si ustedes le acaban de pagar o tiene una platica, échele sus moneditas a Marruecos. Gol de Escocia.
1: Eso, Farid.
0: Gracias, Farid. Oiga, si ha visto Falcao ya de comentarista.
1: Sí, y es muy pasional, ¿no?
0: Bueno, no sé.
1: Pues viendo el partido de Colombia, pues casi llora. Sí. Pero bueno, nuevas etapas.
0: Oiga, Fabiana, ¿tenemos hoy combos o no tenemos combos?
1: Sí, claro. Y hartos, ¿no?
0: No,
1: sí.
0: Pues le dije que nos íbamos a dar combos.
1: Entonces, ¿para qué me pregunta?
0: Pues para ver si usted había entendido. Ah, mentira, sí, tenemos. Vamos a regalar mediecita y cervecita, ¿le parece? Se nos acabaron las bolsas. Pero pues podemos darles copitas.
1: Ah, bueno, copitas, unas por otras.
0: Dos copitas. Ya vamos a saber cómo la vamos a regalar, Fabiana. ¿Estamos listos? ¿Estamos preparados?
1: Como siempre, bro.
0: A ver, entonces nos fuimos. Este es el inicio del fin de semana, dice Fabián Parrado. Este es el desorden de los 40.

0: Bueno, y quiero que diga la gente, Fabiana, si vamos a entregar combitos del Mundial. Se supone que es para los suplentes del Gol, pero queremos saber si la gente hoy demanda un six-pack y media de aguardiente antioqueño.
1: Como para calentar ahí.
0: Para calentar, como para pedirlas.
1: Sí, exacto. Digo,
0: bueno, Edgar, los oyentes quieren aguardiente antioqueño. O a Jorge, mándenme unas politas. Que nos escriban al 323-7257-93 y que no hayan ganado.
1: Que no hayan ganado, es correcto.
0: Que no hayan ganado.
1: No te vale repetir.
0: Que no hayan ganado. Exacto. 323-7257-93. Este es el desorden de los 40.

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0: que es el segundo primer tiempo, ¿no? Porque después de que hay el cooling break, pues inicia lo que se llama la parte complementaria. Que ese cooling break es muy culo, ¿no? En fin, Fabián, y como ustedes saben, tenemos un enviado especial, ¿no?
1: Sí, claro. Directamente desde México.
0: Desde México. ¿Desde México? ¿Desde México? No, México, él es colombiano, México. Pero fue a México. Ah, ok. Pero ponga, papi, póngame algo mundialista. Esto, usted le representa esto a Colombia. No, pero es viejo.

0: Eso.
1: No, pero ¿sabe cuál me gusta más a mí, Fabián?
0: ¿Cuál? No, la de Falcao no, por favor.
1: ¿Por qué no?
2: Mami, prenda la radio, encienda la tele y no me moleste.
1: Esta es mejor, Fabián, obviamente. A ver, cántela solo por hoy.
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1: ¿Qué?
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1: ¡Ay!
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1: Cántela, Fabián, cántela. Déjela entrar, déjela entrar, déjela entrar en su vena.
3: 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Un hombre que lucha siempre por el deporte.
1: ¿Cómo? ¿Cómo dice?
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1: ¡Vamos, Fabián! No.
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1: va. A ver, otra vez, a ver, cántela, cántela, cántela. De comer, sáqueselo ahí y cántela.
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0: ¡Viva! No.
1: En fin, bueno, nos vamos hasta... ¿Desde dónde estará? ¿Será que ya se movió Jorge Fernández? ¿De dónde están? Pues acá está Jorge, ¿cómo va todo? ¿Qué tal? ¿Cómo va la Selección Colombia? ¿Cómo la vio?
4: Hola amigos de 40 Villavicencio, nosotros por acá ya en Guadalajara, listos para lo que va a ser el partido el día martes 9 de la noche frente a República del Congo. Ayer no logramos salir ni siquiera de la habitación del hotel porque la fiesta se prolongó hasta altas horas de la madrugada. Obviamente, mucho colombiano celebrando ese triunfo 3-1 frente a Uzbekistán. Fiesta total en el estadio, tanto que hasta los mismos mexicanos decían que esa sí era una manera de alentar a la Selección Colombia. Oiga, lo que fue Gustavo Puerta, gran figura del partido. Mucho se habla de este joven de 22 años de la Selección Colombia. Grato lo que realizó durante el partido. Y obviamente la gente súper emocionada y con toda la emotividad para lo que va a ser el partido de este martes acá en la ciudad de Guadalajara. Yo les estaré informando las novedades de la Selección Colombia, que por el momento... bueno, tiene sus 25 jugadores disponibles para el próximo partido. Un abrazo y nos estamos saludando, Esteban, allá en la ciudad de Villavicencio.
1: Exacto, Jorge Fernández, muchas gracias. Oiga, ¿qué? Nos cogió comiendo, ¿no? Jorge, ¿qué pasa, papi?
0: Un cooling break.
1: Ahí en el mundial, ahí acá. 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Bueno, Fabián, ¿a quién trae y por qué tan temprano?
0: Hoy nos acompaña nuevamente el señor Cairo DJ. Un amigo ¿sí? de la casa. Se pegó, papi.
1: Me pegué. ¿Qué?
0: Y pues nada, hoy viene con todo el flow, papi, otra vez a romper. Entonces, démosle la garata bienvenida y esperemos le vaya muy bien.
1: Muy bien, el Skyro. Entonces, Fabián, en el desorden de los 40, voy a entregar el combo. Pilas, voy a entregar six pack, copitas y también voy a entregar media de aguardiente antioqueño. Águila Light, media de aguardiente antioqueño y copitas a la primera persona que me diga el 323. 72-57-93. ¿Se lo repito, Fabián?
0: Repítamelo, por favor.
1: 323-72-57-93. Uy, se me cayó la pregunta. Voy a decirte que cuál es el combo.
0: No.
1: Sí. Pero bueno, que me diga, que me cante la canción que usted no quiso cantar. ¿Listo?
0: ¿La de Falcao? Pues sí, ¿no?
1: Ay. Fabián. Pero ya no tiene misterio entonces hacer eso. Bueno, el primero que me diga nota voz entonces. ¿Quién hizo el primer gol de la Selección Colombia frente a Uzbekistán? Ya, así de fácil, bueno, así de sencillo. Sí. Bueno, Cairo, nos fuimos. Este es el desorden de los 40.

0: Bueno, habíamos dicho... Uy, Fabián, sí, ya se fue. Pero en fin, Cairo, habíamos dicho que íbamos a regalar combo, ¿sí o no?
1: Sí, señor.
0: Bueno, a ver, ¿quién está por acá? ¿Cuál era la pregunta? Muy fácil, eso. Queríamos dar un six-pack, mediecita. Vamos a regalar dos combitos al principio. ¿Listo? A ver, ¿quién está por acá? Buenas tardes.
2: Daniel Muñoz lo hizo.
0: Muy bien, bueno, primer ganador. Exacto, eso era fácil, así de sencillo. ¿Quién está por acá? Buenas tardes.
3: 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El primer gol lo hizo Daniel Muñoz a pase de Luis Díaz.
0: Exacto, Camilín. Bueno, ¿y qué tal si regalamos un six-pack a Kairit?
1: Bueno, sí, rico.
0: Chimba, ¿no?
1: Sí, claro.
0: Bueno, está bien. Vamos a regalar dos six-pack. Estoy
1: hágale,
0: botado.
1: Hágale.
0: O sea, ya no va con Guaro, pero porque pues, se me acabó, la verdad. Pero a ver, ¿quién está por acá? Buenas tardes.
4: El primer gol de la selección Colombia le hizo Daniel Muñoz con asistencia de Luis Díaz.
0: Muy bien, papi, ya sabe, tiene dos six-pack a su nombre. A ver quién está por acá. Buena tarde. ¿Eso qué pasó? A ver.
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0: Exacto, bueno, usted también, parcero, tiene dos six-pack de Águila Light. 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Así que ya me comunico con ustedes para que vengan y reclamen su premio. Seguimos 5:51 en el desorden de los 40. ¡Cairo!

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2021 en los 40. Qué bacano que esté conectado con todos nosotros, apenas iniciando noche en el desorden. Y súbale. Si van, busque, los de atrás no escuchan, obvio.

0: De la noche va ahora Brasil, Haití por el mundial. Mientras tanto, Marruecos le sigue ganando 1-0 a esa Escocia. Así va lo mundial en el desorden, también el desorden de los 40, apenas arrancando noche, parcero, parcera.
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0: siendo la noche 7:03, 7:03. Por fin les puedo decir feliz noche, feliz inicio del fin de semana.
1: Bien perra.
0: Hoy invitado DJ Cairo, Cairo DJ.
1: Bien perra.
0: Oigan, recuerde que este, el otro fin de semana se presenta Grupo Firme en Puerto Gaitán, para que usted no se lo pierda. Y si no sabía, sábado 27 de junio va a estar Edwin Casa, Johnny Cass y todo el Grupo Firme. Sí, los Firme van a estar ahí en Puerto Gaitán, para que no se lo pierda. Vamos a estar por allá acompañando a toda la plebe, a toda la movie. En fin. Oiga, recuerde que si usted quiere apoyar, lleve el guaro antioqueño. Entonces usted lleva su guaro antioqueño, se lo va tomando bacano, chévere. Acaba de terminar el partido Marruecos contra Escocia. 1-0 Yo les dije que le echan las moneditas, ¿sí o no?
2: 2, 3, 4, 1, 2, 3, 4, 1, 2, 3, 4, 1.
0: Así que recuerde que tres, con aguardiente antioqueño está para las que sea. Y seguimos, fin de semana, en el desorden.